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0: Son las 8 con 31 minutos. 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

0: Son las 9:01.
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A continuación, las gloriosas notas del himno nacional de la República Bolivariana de Venezuela. Letra de Vicente Salas y música de Juan José Landaeta. Interpreta la Orquesta Sinfónica Simón Bolívar.

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Son las 12 con 31 minutos. 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

Es la 1:01. 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

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Es la 1:32.

0: 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Son las 2:02. 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

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Son las 2:31.

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Son las 3 y un minuto. 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

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Son las 3 con 31 minutos.

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Son las 4 con 4 minutos. 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

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Son las 4 con 33 minutos.

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0: 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Son las 5:31.
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0: Son las 6:01.
1: A continuación, las gloriosas notas del himno nacional de la República Bolivariana de Venezuela. Letra de Vicente Salias y música de Juan José Landaeta. Interpreta la Orquesta Sinfónica Simón Bolívar.

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0: Buen tema musical a esta hora de la mañana. Ya a las 6:29 les doy información de tránsito. Avenida Intercomunal excelente a esta hora de la mañana en ambos sentidos. Ingreso a la pista norte sin ningún contratiempo. A los que vienen por la carretera nacional, también, excepto los huecos, ¿no? Que todavía ya hacen en algunos lugares, pero está con excelente desplazamiento a esta hora de la mañana en ambos sentidos, los que van subiendo a la ciudad capital. Nos vamos a ir al corte, que vamos a regresar para ponernos al día con la información en materia de titulares. Aquí en el mejor café de sus mañanas, en Buenos Días con Jacqueline. Vamos al corte, ya regresamos.
1: 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Son las 6:30.

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6:42. Vamos a iniciar en materia de titulares. Hoy estamos a miércoles 12 de agosto de este año 2026. Estamos a mitad de semana. Vamos a avanzar con las informaciones. Tenemos problemas todavía con la página web. Pueden escucharnos a través de la aplicación. Por allí nos pueden escuchar a través de la aplicación. Pero tenemos todavía problemas que estamos resolviendo para el ingreso a nuestra página web vía fm.com. Vamos a revisar en materia de titulares hoy miércoles 12 de agosto de este año 2026, recordándoles que como siempre en la edición de estos titulares nos acompaña Jorge Gutiérrez. Así iniciamos. En materia nacional, bueno, se prevé un incremento de la nubosidad y lluvias de intensidad variable en gran parte de Venezuela. Esto se debe a la interacción de la zona de convergencia intertropical con el avance y aproximación de la onda tropical número 36, la cual estima su ingreso al territorio por la Guayana Esequiba entre este miércoles y el jueves. Banco de Venezuela, BDT y del Tesoro otorgan créditos subsidiados a damnificados por terremoto. OPS y Ministerio de Salud capacitan a personal sanitario para brindar atención psicológica en campamentos. Mantienen restricción de balnearios en La Guaira tras afectaciones por doblete sísmico. Delcy Rodríguez traslada Fumbisis al Ministerio de Ciencia y Tecnología. También evaluó avances de la obra de infraestructura temporal de Maiquetía. Entregó 102 viviendas rehabilitadas en San Bernardino luego de los terremotos. Venezuela alcanzó un récord de demanda eléctrica de 15.625 megavatios este 10 de agosto a las 2:44 p.m., lo que representa el nivel de consumo más alto en los últimos 8 años. Ejecutivo reduce horarios en instituciones públicas para ahorrar energía eléctrica. Gobierno va a inspeccionar empresas para exigir cumplimiento del plan de ahorro eléctrico. Fedecámaras trabaja activamente de la mano del gobierno en avances del sector eléctrico, así lo afirma Tiziana Policel. Líderes católicos ofrecen acompañar diálogo entre la Asamblea Nacional 2015 y el gobierno interino. Williams Dávila exige auditoría independiente de ingresos petroleros venezolanos administrados por Estados Unidos. Presos políticos cumplen 5 días en huelga de hambre en el fuerte Huaycaipuro. OVP denuncia muerte de 3 reclusos y exige investigación de posibles omisiones en cárceles venezolanas. Grupo parlamentario Libertad, CNP y defensores de derechos humanos articulan acciones por la libertad de expresión. Defensoría del Pueblo va a establecer mesa técnica con la Alianza para la Libertad de los Presos Políticos para el seguimiento de casos. Delsa Solórzano repudia ataques contra María Corina. La vulgaridad nunca sustituye las razones. El MAS propone creación de empresas mixtas para atender crisis eléctrica y de agua. Ministerio de Educación destaca aumento de matrícula y mejoras en la agenda escolar. Linda Loaiza denuncia nuevo diferimiento de su caso tras más de 25 años buscando justicia. Venezuela e Israel acuerdan restablecer servicios consulares luego de 17 años de relaciones rotas. En materia de sucesos, rescatan a 14 venezolanos de una red de trata que los llevaba ilegalmente a Trinidad y Tobago. Ico asesinó a su madre y simuló un suicidio para ocultar el crimen en Aragua. Detienen a comisario de la Policía Nacional Bolivariana con cargamento de cigarrillos en una patrulla oficial del Zulia. CICPC reporta tasa de homicidios
de 1,67 por cada 100.000 habitantes en Venezuela. 6:48 minutos. Vamos con un tema. Jan, ¿qué nos tienes por allí? Del conocidísimo Giordano Di Marzo. A las 6:48 minutos. Este lleva por nombre Ella Fue. Ya vamos a regresar con más informaciones.

6:51, por cierto que Jordano anunció que se va a presentar nuevamente en el país. El concierto que dio en esa gira de conciertos, o ese esos conciertos que se estuvieron dando en la Plaza Altamira, fue uno de los que arrancó, ¿no? En la Plaza Altamira, ese primer concierto que fue, bueno, un lleno total. Esos temas definitivamente son temas de buenos recuerdos, ¿no? De una buena época. 6:51, nosotros vamos a seguir avanzando, llevándoles a ustedes las informaciones. Y nos vamos ahora al panorama internacional, que está pero bien movido también en la mañana de hoy. En informaciones internacionales y en el mundo, Israel califica como otra buena noticia el restablecimiento de las relaciones consulares con Venezuela. Perú avanza en el deshielo con Venezuela y nombra nuevo cónsul general en Caracas. Aruba evalúa permitir ingresos de embarcaciones venezolanas y reactivar comercio binacional. Estados Unidos vendió como chatarra dos petroleros sancionados que habían sido incautados tras sus operaciones militares relacionadas con Venezuela. Terremoto de 7.4 en Colombia deja 224 muertos, más de 2.000 heridos y 1.600 estructuras colapsadas. Hoy, por cierto, que vamos a tener el contacto con un periodista de TNT Noticias Colombia, para que nos ponga al día con todas las informaciones y cómo de alguna manera pues están surgiendo las búsquedas de personas atrapadas tras los escombros. Pareja venezolana queda sepultada tras colapso de vivienda durante terremoto en Pereira. Bukele anuncia envío de dos aviones con 100 toneladas de ayuda humanitaria a Colombia tras terremoto. Papa León XIV lamenta víctimas del terremoto en Colombia y agradece labor de los socorristas. Petro solicita al Senado autorización para salir de Colombia durante un año. Registran un sismo de magnitud 4.3 frente a las costas de Ecuador. Brasil, Flavio Bolsonaro llega al 45% de intención de voto en la segunda vuelta. Lula registra 43% según nuevas encuestas. Chile decreta emergencia preventiva en el norte ante nuevo temporal de lluvias intensas. Agentes de ICE tendrán cámaras corporales antes de finalizar agosto tras críticas por operativos migratorios. Líbano abolió oficialmente la pena de muerte, una medida sin precedentes en el Medio Oriente. Ébola supera los 2.000 muertos en la República del Congo y se acerca al brote más letal de su historia. Rusia libera a exmarín estadounidense Robert Gilman tras más de 4 años detenido. Tribunal sirio condena a muerte a Bashar al-Assad y a otros vinculados al antiguo régimen. Estados Unidos dispara contra el buque que intentó burlar el bloqueo naval a Irán, The Wall Street Journal. Así lo trae, ¿no? Según este diario estadounidense. Avanzamos a las 6:55. Revisamos rápidamente las informaciones en materia económica y Oxford Economics reporta 6.3% su previsión de crecimiento para Venezuela tras los terremotos. El CENIAT y CACHEA avanzan en conjunto a la modernización y a la digitalización tributaria. Superintendencia de Seguros Pública guía genera, ¿no?, una guía anticorrupción para el sector asegurador. En otras informaciones, cómo abre hoy el marcador, el euro en 882,29 y el dólar en 764,34.
Así abre el marcador hoy. Revisamos las informaciones en materia deportiva. Cúcuta Deportivo anunció la salida de Richard Páez. Conmebol reprograma partidos Libertadores y Suramericana tras terremoto en Colombia. La selección femenina de voleibol sub-17 de

Venezuela consigue su pase a los octavos de final en Chile. En materia de espectáculo, Franklin Virgües revela que sufrió un ACV en Miami y permanece bajo seguimiento médico. Murió John Coulter, el recordado príncipe de Cenicienta, a los 94 años de edad. Vamos a ir con un tema, ya vamos a regresar con más. Aquí en el mejor café de tus mañanas, en Buenos Días con Jacqueline, vamos con este tema que me encanta, ¿no? Es Ricardo Montaner, con Camilo y Eva Luna Montaner, y lleva por nombre Si tuviera que elegir. Ricardo Montaner dice que ese tema lo escribió hace mucho tiempo y ahora pues lo cantó con nada más que con su hija

0: Son las 7 con 2 minutos. 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
0: Siete con dieciséis minutos, amigos, marca aquí el digital a través de Vía 97.7 FM. Recordándoles que si están por allí circulando las principales vías, la información vial, por acá saludos Oscar, y nos dice que la autopista subiendo a Caracas, pasando el Metropolitano, la vía libre en ambos sentidos. Excelente día para todos, también para ti, Oscar, mil bendiciones. Nosotros seguimos avanzando, ampliando para ustedes las informaciones. Vamos a revisar los diversos portales. El diario El Universal: presidenta entregó viviendas rehabilitadas en San Bernardino. El sumario de la información: a través del plan Venezuela Renace, se están entregando 102 viviendas que van a favorecer a otras 403 personas. Están realizando estos trabajos de rehabilitación. Ojalá que estos trabajos también lleguen a la zona de Guarenas, personas que tienen las afectaciones en apartamentos y les cuesta muchísimo porque es costoso los materiales, la mano de obra. En la ciudad capital, en el distrito capital, están ya trabajando en la zona de Catia y en otras zonas, en San Bernardino, con personal colocado por la alcaldía y los materiales entregados por la alcaldía. Ojalá que esto se replique también para esta zona. Hablando de réplicas, réplicas de mediana intensidad reviven terremoto por sismo en Colombia. El Servicio Geológico de Colombia reportó varios eventos sísmicos de 4.0, 3.0 y 3.1 en el día de ayer. Venezuela e Israel coordinan los pasos para reactivar sus servicios consulares. Comisión opositora atiende a jubilados en mesa de diálogo nacional. Por otro lado, también en materia deportiva celebran su primera gran victoria. La selección celebra, ¿no?, venezolana, la gran victoria. Y Richard Páez expresa amargura tras su salida del Cúcuta Deportivo. Copey se une a la declaración por la reconstrucción de Venezuela. Revisamos el diario El Nacional. Terremoto en Colombia no tiene relación con los de Venezuela. Magnitud similar, pero diferente origen tectónico. Viviana Diaricio, de la Red Sismológica Colombiana, explicó que en su país se produjo una subducción, fenómeno por el cual la placa de Nazca en el Océano Pacífico se metió debajo de la placa suramericana en la que está asentada Colombia. El contacto entre ambas placas fue lo que provocó una acumulación de energía. Asimismo, el epicentro del movimiento telúrico se ubicó a 103 kilómetros de profundidad, lo que explica en parte que sus efectos se hayan sentido en una amplia zona de la nación vecina. En cambio, los terremotos registrados en Venezuela respondieron a la interacción entre la placa del Caribe y la suramericana mediante un monitoreo lateral o mecanismos de rumbo. Por otra parte, fueron más superficiales, 10 kilómetros de profundidad, lo que se explica una mayor devastación. Aquí fue fuerte, sobre todo por la superficialidad, ¿no?, en que ocurrieron estos terremotos aquí en Venezuela. Lo que ocurrió en Colombia tenía mayor profundidad, aunque fue muy fuerte, fue menos devastador, ¿no?, que el terremoto ocurrido aquí en nuestro país. Y condenaron a muerte al exdictador Bashar al-Assad por crímenes de lesa humanidad. Un tribunal penal de Damasco impuso la pena capital al exmandatario de Siria tras hallarlo culpable de asesinatos premeditados e intencionales, incluso a niños, tortura y detenciones arbitrarias. Venezuela e Israel restablecen cooperación tras 17 años de ruptura. Transparencia afirma que el 72% de la flota de PDVSA opera irregularmente. Fumbisis pasa a depender del Ministerio de Ciencia y Tecnología. Hasta ahora estaba y dependía del Ministerio de Interior y Justicia. Contrarreloj, socorristas y voluntarios buscan sobrevivientes tras el terremoto en Colombia. Las principales ciudades en el oeste de Colombia, Cali, Pereira, Manizales, muestran escenas de destrucción luego de la embestida de este lunes del sismo de magnitud 7.4. Vamos a ir con un tema, vamos a escuchar este tema, Cali y el Dande, nada acústico, 7.22.

7:25, amigos, 7:25, marca aquí el digital. Recuerden, bueno, atentos a nuestro ciclo de entrevistas, que hoy va a estar muy bueno, y queremos invitarles a que ustedes, bueno, no se pierdan nuestro ciclo de entrevistas, porque vamos a estar conversando con, a las 8:10 de la mañana, periodista de TNT, y vamos a hablar acerca de todo lo que de alguna manera se actualiza en información luego del sismo de Colombia, ¿no? Sentido en Colombia. Luego vamos a estar conversando con Natalie Silva, abogado, ya ustedes la conocen, y vamos a estar hablando, por cierto, que tenemos una encuesta para que ustedes participen, lo que se denomina el pet friendly, ¿no? La convivencia respetuosa, es posible, aquellos que se llevan los animales a todas partes, ¿no? Esto se ha convertido en, ya en una moda, bueno, como les decimos, ¿no? Una tendencia. Y este fin de semana en las redes sociales de uno de los Coen, ¿no? Que es los desarrollistas de estos centros comerciales en el Sambil, le pasaban una persona diciendo que caminando, ¿no? Y en todos lados consigue excremento de animales. ¿Cómo es posible que yo tenga que estar en la feria de comidas y tengan animales en la feria de comida, perros, gatos? De eso vamos a estar hablando hoy, acerca de la convivencia, y si ustedes están de acuerdo o no con esta nueva moda, ¿no? Porque antes era prohibido y le colocaban no animales, ¿no? Ahora se maneja en estos tiempos la inclusión. Pero ¿hasta qué punto, ¿no? Tenemos que incluir? De eso vamos a estar hablando en el día de hoy. Y bueno, seguimos nosotros revisando parte de las informaciones en la mañana de hoy, informaciones importantes. Ayer la presidenta encargada, Delcy Rodríguez, anunció la incorporación de Fumbisis al Ministerio de Ciencia y Tecnología. De ahora y las informaciones y los argumentos es para generar mayor tecnología, ¿no? Para qué es lo que debe ser, ¿no? Y que las informaciones en este sentido estén al tiempo, al momento que se requiere. Rodríguez informó que la Fundación Venezolana de Investigaciones Sismológicas, Fumbisis, pasará a formar parte del Ministerio del Poder Popular para Ciencia y Tecnología, con el objetivo de reforzar las investigaciones científicas, el monitoreo y las capacidades técnicas relacionadas con la actividad sísmica. He decidido que Fumbisis pase a formar parte del Ministerio del Poder Popular para la Ciencia y Tecnología, con el propósito de fortalecer sus capacidades. Así lo hizo saber la presidenta encargada, Delcy Rodríguez, en el día de ayer. Por otro lado también, bueno, hay restricción en los balnearios de La Guaira tras afectaciones del doblete sísmico. El gobernador de la entidad, Alejandro Terán, aseguró que se le dará un acompañamiento económico a los trabajadores turísticos. El gobernador José Alejandro Terán informó que la restricción para el uso de los balnearios de la entidad se va a mantener activa hasta nuevo aviso. La medida fue ratificada por el mandatario regional al término de una jornada de trabajo sostenida con comerciantes y empresarios locales. 7:29, vamos a escuchar este tema de Serenata Guayanesa y ya vamos a regresar con más.

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Son las 7:31.

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0: Gente del deporte. Y ya tenemos a mi compañero y amigo José Ramón Guzmán, de Gente del Deporte. Le damos la bienvenida hoy miércoles 12 de agosto, mitad de semana, mi José.
2: Así mismo es, miércoles 12 de agosto y ya casi quincena. ¿Cómo amanecieron ustedes en los estudios?
0: Excelente, mi José, súper, súper bien, activos por acá, ¿no? Como todos los días.
2: Así es, bueno, nosotros de igual manera vamos a arrancar con informaciones. Por acá tenemos mucha información de hoy se están celebrando 42 años de la llegada al Hall de la Fama de nuestro único hasta el momento, Luis Aparicio, celebra 42 años de inmortalidad. Cooperstown lo alojó en 1984 con un 84,62% de los votos en su sexto año de elegibilidad o de elección para Luis Aparicio. Luis Aparicio, nuestro hasta el momento, el único Hall of Fame, ojalá nos pueda permitir. Puerto Rico tiene alrededor de 3-4, la República Dominicana, pero bueno, ahí vienen en camino varios jugadores o exjugadores con muchísimo chance, como el caso de Miguel Cabrera, el caso también de José Altuve. Vamos a esperar, y bueno, y todos los que quedan por ahí están haciendo grandes números y méritos. El caso de Salvador Pérez, de verdad que Dios le permita salud para seguir y terminar una carrera redonda. Tapa con los Medias Blancas de Chicago, Orioles de Baltimore y Medias Rojas de Boston. Nada más y nada menos que el mítico Luis Aparicio está de celebración. Seguimos nosotros por acá hablando de noticias y de titulares que tiene por lo menos acá Líder en Deportes. Hablan de Jackson Chourio, de lo que ha sido este mes. En los 10 juegos del mes batea 343 con 4 jonrones y 5 remolques. Nada más y nada menos que Jackson Chourio, otro de los titulares del Líder en Deportes. Voleibol U17 sigue fuerte en el Mundial. En el Mundial Femenino, la selección despachó 3-2 a Filipinas para cerrar segunda en la primera ronda. Así que el voleibol venezolano sigue mostrando altísimo nivel. Ahora en el Mundial de categoría sub-17, las chicas avanzan a primera ronda como segundas en su grupo. Perú está también demostrando un grandísimo nivel. Hoy, 3 de la tarde, Supercopa. Hoy el Paris Saint-Germain y el Aston Villa estarán jugando la Supercopa. La Supercopa, este partido anual de fútbol organizado por la UEFA, que enfrenta al campeón de la Champions contra el campeón o el ganador de la Europa League o UEFA League. Siguen los tira para acá y tira para allá entre la UEFA y la FIFA. El técnico o el árbitro que va a ser el principal, el árbitro del partido será Omar Artan, el árbitro somalí que Estados Unidos le prohibió, ¿se acuerdan ustedes? Estados Unidos le prohibió arbitrar en la Copa del Mundo días antes del inicio del torneo debido a dudas sobre su idoneidad. Las autoridades estadounidenses alegaron que Artan tenía vínculos con organizaciones terroristas. La UEFA respondió el día de hoy eligiendo a Artan, un árbitro considerado el mejor de África en la temporada pasada, para dirigir esta Supercopa que se va a estar realizando el día de hoy a las 3 de la tarde. Así que Omar Artan va a ser el árbitro principal de la Supercopa. Aston Villa, Paris Saint-Germain. Recuerden que el Paris, campeón de Champions, Aston Villa hizo lo propio en la UEFA o la Europa League. Así que hoy hay fútbol, señores, de altísimo nivel. Vamos a ver el Aston Villa enfrentando nada más y nada menos que al Paris Saint-Germain, los campeones de la Champions. Titulares, más titulares. Líder, Leones del Caracas refuerza su picheo con la llegada de Ángel Bastardo y Luaper Arias. La gerencia melenuda acordó un cambio con los Navegantes del Magallanes, que enviaron a los lanzadores Jonathan Díaz y José Mujica a la nave turca. Y bueno, recibió el Caracas a Ángel Bastardo y a Luaper Arias. Eugenio aportó jonrón vital para la victoria de los rojos. De Eugenio Suárez logró despachar su cuadrangular número 17 de la temporada. Y bueno, está haciendo lo propio, está haciendo lo mismo que hizo hace algunas temporadas o la temporada pasada, sin ir tan lejos. Luego del juego de estrellas, apretó y logró conectar una buena cantidad de jonrones. Este año, al parecer, Eugenio está haciendo lo propio. Acaba de llegar a 17 jonrones en la temporada, el cual tuvo un recorrido de 401 pies. Vale mencionar que dicha cifra es la tercera más alta del equipo en lo que va de campaña. O sea, es el tercer jugador con más jonrones para los rojos en lo que va de temporada. Alcanzó los 342 cuadrangulares para dar otro gigantesco paso hacia los 350. Está muy cerca. Apenas mes y medio, creo que puede conectar. Sí, anda enrachado, anda en su prime, anda hot, caliente. Y bueno, ojalá pueda llegar a los 350 jonrones esta misma temporada. Solo le faltan 8 jonrones. También en lo que es el departamento de carreras impulsadas, se encuentra cada vez más cerca de las 1,000. Pues llegó a 993, mientras que en hit será cuestión de poco tiempo para que llegue a los 1,500. Tiene 1,498. Eso sí no ha sido su fuerte, los hits, su promedio, 240, 250, debe estar por ahí, Eugenio Suárez, 230, debe ser su promedio. Vámonos a revisar rápidamente, a ver si nos da tiempo antes de despedir, Eugenio Suárez, revisar los números, a ver si nos da tiempo rápidamente en Grandes Ligas. Actualmente, bueno, batea su promedio de por vida es 206. No llegó de por vida 244. Ya tenemos la temporada regular de por vida o en su carrera. 244 es el promedio. Actualmente es de 206. De por vida 244. Quizás no tan bajo para un slugger. 342 jonrones. 993, ahí está, pues la buena cantidad que tiene de carreras impulsadas el bolibomba Eugenio Suárez. Repito, de por vida Eugenio, 244 el promedio y 342 jonrones. Está 8 de los 350, Eugenio el bolibomba Suárez. Con esta información cerramos nosotros nuestro resumen deportivo por el día de hoy, invitándolos como siempre a seguir en sintonía del mejor café de las mañanas. Buenos días con Jacqueline. Adelante, estudios.
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0: 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Continuamos con buenos días. Ya, Jacqueline.

8:08. Bueno, teníamos un contacto con un periodista en Colombia, pero problemas con la comunicación nos impide, pues, hasta ahora poder establecer este contacto. Y nosotros, bueno, precisamente con él queríamos conocer, saber cómo está la situación en Colombia, ¿no? Sin embargo, pues, información que recopilamos luego de este sismo de 7.4, ¿no? El epicentro, como ustedes saben, fue en Chocó, en la zona fronteriza de Valle del Cauca, en Colombia, que se sintió en gran parte de Colombia, Ecuador y Panamá. Hasta ahora, bueno, se hablan de poco más de 224 personas fallecidas, según diferentes fuentes actualizadas para este 12 de agosto. Más de 900, entre 900 y 1.677 personas heridas. No se ha contabilizado el número de desaparecidos. En Cali hay, de acuerdo a estas informaciones, hay un promedio de 897 heridos, 278 lesionados. En Manizales, las fuentes refieren 5 muertos y 102 heridos. En Pereira, 79 muertos y 278 lesionados. Edificios colapsados hasta ahora, entre 153 edificaciones, 66 colapsos en total y 26 parcial, ¿no? Miren cómo de alguna manera ya tan de manera tan rápida, ¿no? Se recogen todas estas informaciones y sobre todo saber cuáles están totalmente destruidos y cuáles están parcialmente dañados. Los aeropuertos también, que sufrieron muchísimo, 6 aeropuertos con operaciones suspendidas hasta este momento, 18 centros médicos averiados, los centros educativos, 52 instituciones educativas con daños de consideración. Como ustedes saben, el gobierno colombiano declaró la situación de desastre nacional y el alerta roja en 5 ciudades como Pereira, Cali, Manizales, Armenia y Guidó, ¿no? Las réplicas, se han registrado al menos 99 réplicas sísmicas y la diferencia, pues, en clave, ¿no?, con el terremoto en Venezuela, según expertos consultados, aunque ambos sismos tuvieron magnitudes similares, alrededor de 7.4, los factores que explican las diferencias en devastación incluyen la profundidad del epicentro. El sismo colombiano fue más profundo, 96 kilómetros, lo que puede reducir el impacto

impuesto superficial. El código Colombia tiene una legislación sísmica más estricta y adaptada para este tipo de movimientos. El terremoto venezolano tuvo unas características geológicas diferentes que amplificaron el daño. Y incluso una experta habla que no tuvo nada que ver el terremoto de Colombia con lo ocurrido aquí en el de Venezuela, ¿no? Que en principio se creía que pudiese haber tenido relación, bueno, relación por la cercanía y relación también por la magnitud, en todo caso, de este fenómeno ocurrido este lunes, ¿no? Arrancando la semana que despertó a el pueblo colombiano. Ya vamos a seguir nosotros actualizando con estas informaciones. Vamos a escuchar un tema musical, ya vamos a regresar, amigos, con más.

0: 8:16 minutos, marca aquí el digital a través de vía 97.7 FM. 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Bueno, situaciones que también ocurrieron, ¿no? Se comenzaron a ver luego de el fuerte terremoto en Colombia, unas esferas, ¿no? Unas esferas en el cielo después del terremoto de Colombia. Algunos decían que sí, son ovnis, ¿no? Que sobrevolaron el suroeste antioqueño después del terremoto. Bueno, lo que verdaderamente pasó tras el fuerte terremoto que sacudió a Colombia el lunes 10 de agosto, varias personas en el suroeste antioqueño y en Medellín dirigieron la mirada al cielo al observar dos objetos que llamaron especialmente la atención. Desde Tarso, Amagá, Támesis, entre otros puntos de la región, fue posible verlos desplazándose sobre el cielo. En redes sociales comenzaron las preguntas y las especulaciones. ¿Qué eran esos objetos que aparecieron justo después del terremoto? La respuesta, no eran ovnis. Se trataba de dos globos meteorológicos, también conocidos como globos sonda, utilizados para transportar equipos hasta la estratosfera y recopilar información sobre las condiciones atmosféricas. Estos dispositivos llevan una radiosonda que permite medir variables como temperatura, presión, humedad y viento. En este caso, su presencia estuvo relacionada con la necesidad de realizar mediciones atmosféricas después del fuerte evento sísmico registrado en el país. La plataforma FieldStradar 24 permite identificar estos objetos, seguir sus desplazamientos y cómo se observan en las imágenes que acompaña la publicación. Así que, bueno, después del terremoto hubo estos objetos extraños, pero no se trataban de ovnis, porque entonces, mira, es que empiezan las teorías de conspiración, ¿no? Estos son unos ovnis porque ya nos van a invadir los extraterrestres y resulta pues que son unos globos que permiten evaluar, ¿no? Y conocer cómo está la atmósfera, cómo cambió la atmósfera, cómo está la humedad, datos de suma importancia para los estudiosos en la materia. 8:19 minutos, vamos a seguir con un buen tema musical y vamos a escuchar este tema de Rita Páez y ya vamos a regresar con más.
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Buen tema, y es Rita Páez, me encanta. Nunca vas a comprender, sonando aquí en Buenos Días con Jacqueline a través de Vía 97.7 FM. Y recuerden que nos pueden escuchar por la app. Tenemos ahorita problemitas para el acceso a nuestra página, que vamos a resolver sin duda alguna, pero la señal la pueden escuchar porque el streaming está activísimo y lo pueden escuchar ustedes a través de la app. 8:23, hoy miércoles 12 de agosto, ocurre un eclipse solar total para la totalidad, se va a observar en una franja que atraviesa el Ártico ruso, Groenlandia, Islandia, el norte de España y una pequeña zona de Portugal, en gran parte de Europa, el noreste de África y algunas regiones norteamericanas, se verá de manera parcial. Así que, bueno, este eclipse, ¿no?, que ya comienza a verse, la fase de totalidad va a durar al menos 2 minutos y medio, o sea que va a tapar totalmente, ¿no?, el sol, se oscurece, ¿no?, en la mayoría de los lugares, aunque el eclipse completo puede prolongarse mucho más. En España, por ejemplo, la totalidad va a ocurrir cerca del atardecer. En León será aproximadamente a las 8:28 y a las 8:30 de la noche, hora local. La temperatura puede descender de forma perceptible dependiendo de la nubosidad, la humedad y la ubicación. Estudios citados por medios científicos señalan también modificaciones temporales del viento. Desde Caracas no será visible el eclipse de este 12 de agosto, tampoco desde Bogotá, de acuerdo con los cálculos de visibilidad de alguna manera consultados, ¿no? Así que conoceremos de este eclipse que será un recordatorio de la precisión y la belleza del sistema solar y un espectáculo breve, seguro, si se observa correctamente y sin relación con terremotos, ni malos augurios, ni supuestos efectos sobrenaturales. Esto es importantísimo, ¿no? Conocerlo, porque por ahí entonces empiezan, los que leen cartas, los que predicen, los que tienen algún don y dicen, ¿no? Entonces, que generan también bastante angustia, ¿no? Sobre todo en estos momentos, ¿no?, donde hemos estado de sobresalto en sobresalto. La autopista, vamos con información vial, con mucha afluencia, un poco de retraso antes del túnel por un vehículo que está accidentado, atención, en el canal central. El resto, todo bien, hasta la ciudad capital. 8:26, vamos a seguir con este tema. Por cierto, como que se calmó este rollo que tenía, ¿no?, Mariaca Semprún con Patricia Poleo, ya que en ese altercado entró una periodista que genera contenido para defender a Mariaca Semprún, y entonces Patricia Poleo le sacó toda la artillería, ¿no? Ahora está con kilómetros, ahora es kilómetros. Patricia Poleo pues mencionó a kilómetros y ahora kilómetros también le responde, ¿no? Esto es parte de lo que está ocurriendo con todos los que generan contenido y comunicadores sociales, ¿no?, como es el caso de Patricia Poleo. Vamos a escuchar, por cierto, este tema de Mariaca Semprún, cuando son exactamente las 8:27. Ya vamos a regresar. Ay, al regreso vamos a estar con nuestra primera invitada en la mañana de hoy y vamos a estar hablando con Milagros Natalie Silva, abogada, ustedes saben, además orientadora familiar. Y hubo un comunicado que colocó y surgió a través de las redes sociales, o no comunicado, realmente no era un comunicado, era una denuncia realizada por una usuaria de los centros comerciales.
Y ella dice, fui hoy al Sambil Chacao y quedé horrorizada con la cantidad de perros, incluso en el área de comida. Me encantan los perros, tengo perros, pero no puedo normalizar que estén donde no pueden por obvias razones, en los pasillos llenos de excremento, de perros, en el nivel autopista cerca de una conocida tienda. Por favor, es tiempo de recuperar la sana convivencia y el respeto para los demás usuarios. Vamos a un centro comercial, no un evento de mascotas, menos a pisar excremento y toparnos con ellos en el área de comida. Esto es inaceptable. Y hoy estamos haciendo una pregunta que los invitamos a que ustedes participen. Ya la hemos colgado a través de nuestras redes sociales, el grupo Infobía y todos los canales de comunicación. ¿Crees que tu mascota debe estar en todos los espacios públicos sin restricciones o deben haber límites? Es la pregunta que estamos haciendo en la mañana de hoy. Vamos con este tema de Mariaca Semprún y ya vamos a regresar con más.

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0: 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Son las 8:32. 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

8:41 minutos, Eros Ramazzotti y la cosa más bella. Buen tema para esta hora de la mañana.

0: Bueno, y ya tenemos allí en línea a nuestra invitada. Yo les comentaba, y de hecho tenemos una encuesta colgada a través de nuestras redes sociales. La participación ha sido mucha. Ya la colgamos desde primera hora por las diversas vías, ¿no? A través del grupo Infovía, a través de las redes sociales, que ya vamos a estar comentando la participación de todos ustedes. Es por esta denuncia que le envían a Alfredo Cohen. Alfredo Cohen es los desarrollistas de los Sambil, no solamente en Caracas, sino en el país. Una denuncia que le envía una persona quejándose de y estar horrorizada, así lo hizo saber, con la cantidad de perros, incluso en el área de comida. Ella dice, bueno, me encantan los perros, tengo perros, pero no puedo normalizar que estén donde no pueden por obvias razones, en los pasillos llenos de excremento, perros en el nivel autopista cerca de algunas tiendas. Dice, por favor, es tiempo de recuperar la sana convivencia y el respeto para los demás usuarios. Vamos a un centro comercial, no a un evento de mascotas, dijo esta persona en la denuncia. Menos a pisar excremento y toparnos con ellos en el área de comida. Hay una tendencia que cada vez se va como normalizando, que lleva por nombre Pet Friendly, traducido como amigable con las mascotas. Describen aquellos lugares, establecimientos o servicios que permiten el acceso, la permanencia y la integración de los animales de compañía, principalmente perros y gatos. En algunos espacios como hoteles y alojamientos, lugares donde puedes hospedarte con tu mascota en la misma habitación. Algunos restaurantes y cafés ya lo permiten, otros que no. Establecimientos que permiten comer en áreas de terrazas. Incluso uno va a comer y hay unos que dicen, aquí sí y aquí no. En algunos sí y en otros no, ¿no? En algunas tiendas te permiten entrar con tu mascota, pero en otras, miren, aquí no se permiten perros. Hoy la encuesta que hemos colgado y que les invitamos todavía a que ustedes sigan participando. ¿Están ustedes de acuerdo con la libre convivencia de las mascotas en cualquier espacio que se tiene? ¿Crees que tu mascota deben estar en todos los espacios públicos sin restricciones o deben haber límites? ¿Cómo estás, Milagro? Feliz día, feliz mañana.
1: Hola, Jacqueline. Feliz semana para ti y para todos tus escuchas. Sí. Polémico, como algunos, muchos de tus temas polémicos. Y fíjate que es un tema que de verdad he tratado muchísimo, primero porque soy dueña de mascotas y soy la primera que levanto el dedo ante muchas conductas que veo de dueños de mascotas. Me gustaría, este tema tiene muchas aristas, sin embargo, atendiendo a la orientación de tu público, pues me gustaría darle la visión legal y social de esta tendencia, que ya no es tendencia, es un derecho que está reconocido casi que a nivel mundial. En nuestro país, en el año 2010, se sancionó la Ley de Protección para la Fauna Doméstica Libre y en Cautiverio, una ley que buscaba resguardar el bienestar y la sanidad y control de nuestras mascotas, sobre todo evitando el tema del maltrato, que también, si es verdad que es polémico el tema de la amigabilidad con las mascotas con respecto a terceros, también la problemática del maltrato animal es severa. Fíjate que aquí llega la tendencia en nuestro país, Y resulta ser que como que nos quedamos con la punta del iceberg. El enfoque del pet friendly en otros países, en Europa y en parte en otros países de Latinoamérica, se da porque son perros que sí o sí, primero tienen un elenco normativo. Hay normas más allá de las normas que nosotros tenemos en nuestro país. Hay un elenco de normas que realmente robustecen el hecho de que las mascotas puedan sociabilizar en áreas comunes con personas que no tienen mascotas. Eso es importante. Uh-huh. Lo otro es que son animales que han pasado por entrenamientos, por procesos de sociabilización. En Venezuela lo que he observado es que, bueno, nos encanta tener la mascota, la compramos, la adoptamos, la rescatamos, nos quedamos, los humanizamos, los adaptamos a nuestras necesidades afectivas y creemos y nos olvidamos por un momento que siguen siendo animales, sus uh-huh. comportamientos son netamente instintivos. Si bien la ley nuestra, que es una ley que muchos desconocen y hay una premisa de que el desconocimiento de la ley no incumple no exime su cumplimiento, y regula ciertos aspectos, no todos, hay un vacío legal en nuestro país con respecto a este enfoque, pues definitivamente creemos que como dueños de mascota y que estamos procurando el bienestar y es mi derecho a compartir y la mascota es mi propiedad y es mi derecho a estar con mi mascota, que es casi que mi familia, y esto es algo que cuestiono. Está bien que usted lo considere afectivamente, pero su derecho termina a ser feliz con su mascota cuando empieza el derecho del otro que no tiene mascota, que no le agrada, que no está acostumbrado, que se siente amenazado. Entonces, es un tema, aquí nos estamos debatiendo entre mi derecho a tener y ser feliz con mi mascota o el derecho del otro que definitivamente no se identifica.
0: Y sobre todo, Milagros, porque tú bien lo dices ahorita al final, ¿no? Hay personas que aman los animales y hay personas que no, por ejemplo, a mí los gatos, yo los veo, no les hago daño, pero no me gustan. A mí los gatos me dan como miedo, nunca me han gustado los gatos. Sin embargo, hay personas que adoran los gatos y dicen, bueno, yo tener un gato se comporta hasta mejor que un perro, hasta las necesidades, ellos no es que se hacen por allí en todos lados, si tú le colocas allí la arena, son más higiénicos incluso que los perros, pero no a todo el mundo le gustan los animales.
1: Y qué bueno que tocas el tema. Qué bueno que tocas el tema de la sanidad o la salubridad. Tenemos que entender que una mascota, el factor salud, no se escapa incluso de la visión legal, de la regulación legal uh-huh. de este enfoque. Definitivamente, los médicos veterinarios pueden ratificarlo. Hay personas que aún sin saberlo pueden ser alérgicas al pelo, a la saliva.
0: Claro.
1: Fíjate que tú comentaste el tema del excremento, que más allá de la estética es un tema de salubridad.
0: Claro, claro.
1: Entonces, aquí hay algo que yo, y me hago responsable de lo que voy a decir. Hace rato nosotros hemos dejado el sentido común y la lógica a un lado.
0: Sí,
1: sentido común uh-huh. tiene que decirme a mí, ¿verdad? Si bien la ley dice que los animales no pueden compartir en zonas de preparación de alimentos, oye, tu pelo larga, tu perrito a lo mejor larga pelitos, o tu conejito, porque he visto, a ver, esto lo hablamos a los perros, que es lo más visible, pero yo he visto conejitos, he visto hámster, he visto periquito, está muy
0: bueno,
1: hasta bien.
0: Monos, he visto yo por ahí que hay gente que los tiene y los lleva. Ahora, Milagro, la participación de nuestros oyentes, que es importantísima también en la mañana de hoy, quiero compartir también contigo la pregunta que estamos haciendo a nuestra audiencia. ¿Crees que tu mascota debe estar en todos los espacios públicos sin restricciones o que debe haber un límite? Por acá nos dice, me parece que debe haber límites. Amo a los perros y siempre he tenido perros, pero debo respetar a las personas que no. Es lamentable ver orinar a los perros en centros comerciales, perros ladrándote entre sí, en restaurantes, en lugares donde van con su familia a pasar un buen rato. En el Sambil, el sábado, un perro mordió a una señora que quiso proteger a un perrito pequeño de que otro lo mordiera. La verdad, no estoy de acuerdo con llevar animales a estos lados. Por acá nos dice, se puede condicionar al perro y al gato a que hagan sus necesidades, que defequen en sus casas, no dejándolos salir a la calle hasta que lo hagan. Así no van a molestar a ningún vecino. Por acá también sigue la participación. No, dicen, los animales no pueden estar en todos los espacios públicos. Y yo les recuerdo que esto, bueno, a propósito de esta denuncia que le envían a Cohen a través de sus redes sociales, donde dice, mire, yo estoy cansada de pisar excremento, estoy paseando por el centro comercial Sambil y la cantidad de animales en espacios públicos. Por acá nos dicen, la verdad es que qué bueno, los tenemos que calar porque no... bueno, porque yo no soy amante de los animales, nos dice esta persona. Es decir, esta persona dice también, deben haber límites, porque donde yo vivo, los gatos duermen en las escaleras, como si fuera su casa. Cuando se mete una viejita, allí verán las gracias de los animalitos, ¿no? Esto, o sea, las personas tampoco se hacen responsables y no llevan su bolsita para recoger el excremento. Nosotros tenemos que ir con un tema, ya vamos a volver contigo, mi querida Milagros, como siempre, ya parte de nuestro programa, hoy hablando acerca de las mascotas. ¿Creen ustedes que las mascotas deben estar en todos los espacios públicos sin restricciones o deben haber límites o deben seguir esta moda, ¿no?, que se ha colocado en tendencia, lo que denominan los pet friendly, ¿no?, que es el libre esparcimiento, el que yo tengo que convivir con mi mascota, es mía y la llevo a donde sea. Ya vamos a regresar con más.

0: 57 minutos, ya vamos a ir cerrando con mi invitada Milagros Natalie. Antes de darle el pase, voy a comentar parte de la participación, que es mucha. Gracias a las personas por interactuar con nosotros, nos encanta, a través del 04-24-6-977-977, a través de nuestras redes sociales como @vía977. La pregunta de hoy, y a propósito de esta denuncia que hicieron de uno de los centros comerciales más importantes de la ciudad capital, como es el Sambil, una señora que se quejaba por la cantidad de excremento, por tener que toparse, ¿no?, con excremento, estar en el área de comida, y esta permisología hacia el uso, o en todo caso, el disfrute de las personas con sus mascotas dentro de todas estas áreas, ¿no?, como son los centros comerciales, centros de comida. La pregunta de hoy: ¿crees que tu mascota debe estar en todos los espacios públicos sin restricciones o deben haber límites? Esta modalidad denominada pet friendly, ¿no?, que ahora se ha puesto de moda. Por acá, bueno, es mucha la participación. Saludos, Isabel, gracias por participar. Mientras mi mascota no perjudique ningún espacio o a ninguna persona, no veo por qué no pueda estar en cualquier espacio público, dice Isabel, defensora de los animales. Solo donde sea permitido el sano crecimiento de tu mascota, nos dicen por acá. Saludos, Mari, gracias por participar. Y nos dice: buenos días, Jackie. Igual los ríos, los he visto que los meten a bañarse. Mira, lo comentaba Boleta hace un rato, ¿no?, fuera del aire. Los he visto que se los meten a bañarse con ellos, y los pobres muertos de miedo y de frío, por Dios, en las playas los amarran de los paraguas. Y los paran ahí para que cuiden los bolsos, ni hablar de los excrementos en los estacionamientos y en los edificios. Ana nos dice: considero que forman parte de la familia. Las restricciones sería si son perros grandes con su bozal para evitar problemas, pero hay espacios donde los perros grandes no deberían estar. En el Parque del Este no está permitido que tú entres con tu mascota. Y las explicaciones es que ahí hay una fauna, ¿no?, y que incluso se puede enfermar o pueden enfermar también, porque puede haber también contaminación. Así que ustedes van al Parque del Este y nanay, nanay, mire, aquí no se permite mascota. Por acá nos escribe Adela y dice: nos gustan, además, algunos somos alérgicos y ellos especialmente mi caso, dice Adela, que ella es alérgica y no está de acuerdo con esta moda, ¿no?, el pet friendly, ¿no?, las mascotas en cualquier espacio. Deben tener restricciones, ya que su naturaleza no sabemos cómo van a actuar. En estos días me contaban un vecino tiene un Rottweiler, y resulta que otra vecina saca a pasear a su mascota, y ha salido ese Rottweiler, muchachos, y se ha metido dentro de la casa y ha subido las escaleras, y el perro pegó la carrera y se metió en el cuarto de la hija, y como pudo, la dueña de la casa pudo agarrar al Rottweiler. Bueno, con la adrenalina de que no le hiciera daño a su perro, pero miren, todas estas cosas pueden ocurrir. Milagros, ya, el tiempo, tú sabes cómo es, y disculpa la espera por compartir. Bueno, las personas se toman la molestia de escribirnos.
1: ¿Qué mensaje? Porque nos da material para el cierre.
0: Así es.
1: Definitivamente no es que no exista una regulación normativa en nuestro país. La Constitución de nuestro país toca el derecho a la propiedad, el derecho a la salubridad. Tenemos la Ley de Protección Doméstica, tenemos las ordenanzas municipales que amparan y resguardan los derechos tanto de los dueños de mascotas como los vecinos. El llamado aquí es a preguntarse si primero, no tenemos zonas de exclusividad de uso de mascotas. están interactuando con personas que no les gusta, no saben cómo hacerlo, y pues ese es un derecho que también hay que respetar. No estamos entendiendo tener un animal bonito, estéticamente bonito, chiquito, grande, como sea, pues hay regulaciones, además del uso de bozal, uso en áreas comunes, pero también es entender la naturaleza del animal. Si usted tiene un animal que puede ser pequeñito, pero está estresado, no es un ambiente que usted está maltratando al animal porque lo está sometiendo a un estrés a base de su gusto, de lo que usted está creyendo, hágase asesorar. La opinión experta de un veterinario siempre le va a decir cómo conductualmente su mascota puede responder. Tercero, hay responsabilidad civil, administrativa y penal para dueños de mascotas que definitivamente sus mascotas causen daño. Pueden acudir a las alcaldías dependiendo de la gravedad de los hechos que se puedan suscitar. Los locales comerciales pues pueden reservar el derecho de admisión, lo acabas de decir con el caso del Parque del Este. Entonces, el llamado es a los dueños de locales que establezcan pueden hacerlo. Las directrices del uso interno de sus mascotas, o le destinan un área exclusiva para eso, donde no socialicen con personas que no tengan mascota. Es decir, tienen la libertad, o cuando hay una ley que protege a la fauna doméstica o libre, pues no es menos cierto que ellos también tienen la potestad de regular el uso de usuarios, digamos. Entonces, el llamado es al sentido común. Su derecho a ser un padre humano de mascotas y que lo quiere, aquí la afectividad no está en entredicho. Lo que hay es que tener sentido común con respecto al derecho mío y el de los otros.
0: Y el del otro, porque hay algo que dice que el derecho mío termina donde comienza el del otro. Un abrazo grande, mi querida Milagros, gracias, Cría Positivo, para que ustedes la sigan a través de las redes sociales. Bueno, hasta la próxima semana, Milagros. Que traeremos un
1: feliz
0: tema.
1: Feliz semana para ustedes.
0: También para
1: como
0: ti.
1: Como siempre, siendo adultos responsables.
0: Así es, un abrazo. Nosotros nos vamos, porque tenemos que ir directo al corte. Al regreso venimos con lo que es tendencia a través de la red social X. ¿De qué se está hablando a esta hora?
2: En minutos vuelve. Buenos días Jacqueline. 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Y ahora la publicidad. Son las 9 con 5 minutos.
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Continuamos con buenos días. Con Jacqueline.

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Vamos a seguir con buena música y vamos a escuchar este tema de Malanga. ¿Lo recuerdan? El Latin Love.
o Latin Lover, ¿no? Sonando aquí en Vía 97.7 FM.

El Latin Lover, personaje de la vida cotidiana en Latinoamérica. Está siempre vestido de gala, casado de blanco patente y lleva un diente de oro que brilla en la oscuridad, estilo Pedro Navaja. Porque Pedro Navaja, ese es.

Latin Lover, 9:22, mitad de semana, hoy 12 de agosto de este año 2026. Y vamos ahora a revisar las tendencias, qué se posiciona con las etiquetas. Es tendencia Carmen Victoria Pérez, la recordada Carmen Victoria Pérez. ¿La recuerdan ustedes? La locutora más reconocida en el país. Hoy se recuerda con especial cariño, ¿no? A Carmen Victoria Pérez. Hoy se posiciona en las etiquetas. Seguimos nosotros revisando lo que es tendencia en la mañana de hoy. Y es tendencia 12 de agosto también. La onda tropical saliendo del occidente de Venezuela y otra llegando desde las Antillas Menores al noreste de nuestro país. Es tendencia en la mañana de hoy. También es tendencia Ecuador. Hace 21 minutos registraron un sismo de magnitud 4 en la provincia costera de Ecuador. Se posiciona hoy en las tendencias. Es también tendencia Cali. Cali es tendencia en la mañana de hoy. Tenemos que Cali es tendencia, bueno, por todos los sucesos, ¿no? La Brigada Internacional Topos Aztecas de México llegaron a Cali para sumarse a las labores de rescate tras los terremotos. El diputado del Valle del Cauca informó el arribo de los rescatistas mexicanos liderados por el legendario rescatista Héctor Chino Méndez. Es tendencia en la mañana de hoy. Es tendencia Cilia Flores. Se posiciona en las tendencias. Cilia Flores, tras 27 años, ¿no?, en el gobierno, y se hace la tendencia por lo que el juicio, ¿no?, que se sigue en la corte en Nueva York. También es tendencia Fumbisis. Sí, se posiciona también hoy en las tendencias. Fumbisis es trasladado ahora y va a depender del Ministerio de Ciencia y Tecnología. Se posiciona en las tendencias en la mañana de hoy. También es tendencia sabroso, el término sabroso. Sabroso manejar sobre el asfalto recién puesto. También sabroso, bueno, todas las modalidades, ¿no?, que aparece la palabra sabroso. Linda Loaiza también es tendencia, el estremecedor caso que sacudió a Venezuela y terminó ante la justicia internacional. Se posesiona en las tendencias, ya que, bueno, fue citada en el día de ayer para la comparecencia y se reabrió el caso. Sin embargo, fue pospuesta esta comparecencia de Linda Loaiza. 9:26, vamos a ir con un tema musical y ya vamos a regresar con más.

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Son las 9:30.

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9:39, amigos, 9:39. Y vamos con algunas notas en el mundo de la farándula y del espectáculo, como siempre a esta hora. Y Cristiano Ronaldo y Georgina Rodríguez se casaron, sí, la confirmación oficial, ya se pueden ver las imágenes, bellísima, bellísima Georgina, muy, me pareció sencillo, pero lindo, ¿no? El traje con... tenía un velo colocado, pero al estilo como cuando uno va a misa, ¿no? Que se usaban antes, de verdad que me encantó, muy lindo. Este martes 11 de agosto, Cristiano Ronaldo y Georgina Rodríguez confirmaron que se casaron. Y se casaron por la iglesia también, publicaron una foto conjunta en Instagram mostrando sus manos con la alianza, acompañada solo de sus iniciales, separadas por un corazón. Qué maravilla, ¿no? La boda civil íntima fue en Portugal, con la presencia únicamente de sus 5 hijos. No hubo gran fiesta, no hubo invitados famosos. La pareja mantuvo todo un secreto hasta el anuncio. Se casaron exactamente un año después de que Georgina anunciara su compromiso, el 11 de agosto del año 2025, mostrando un anillo valorado en más de 6 millones de euros. Bueno, durante en otras informaciones, bueno, tenemos que durante días se especuló que la boda sería el sábado, que había sido el sábado 8 en la Catedral de Funchal en Madeira, con recepción en un hotel Savoy Place. Más de un centenar, algunos medios hablaban de hasta 2.000 personas que agolparon la catedral esperando ver a la pareja. Y bueno, sencillamente, cuando quienes se casaron era Fabio Ramos y Nicole Cua en Teixeira, esta pareja anónima que terminó celebrando su enlace rodeada de fans. O sea, estaba rodeada de fans de Cristiano Ronaldo, porque querían ver a Cristiano Ronaldo, y resulta que la boda, y cuando él sale, bueno, ¿y por qué tanta gente me está esperando? Bueno, porque resulta que no era la boda de Cristiano, sino la boda de Fabio Ramos y de Nicole Cua, Teixeira, la pareja anónima que terminó celebrando su enlace rodeado de fans de Cristiano Ronaldo. El futbolista, bueno, respondió con emoji de risa en Instagram a publicaciones sobre el revuelo, tomándose con humor la confusión. Qué cómico, ¿no? Las hermanas de Ronaldo, Katia y Elma, habían dicho que no había boda previa para este año, y la catedral confirmó que no había dispositivo de seguridad especial tampoco. Así que bueno, esto es parte de los entretelones de lo que es la unión, y vamos a ser claros, ya ellos tenían muchos años, de hecho les une 3 hijos en común, más el hijo mayor de Cristiano, que o 4 hijos en común, y el mayor, que es de Cristiano, que lo crió prácticamente desde muy pequeño, Georgina. Así que, bueno, lo que hicieron fue consolidar una unión, ¿no? Y lo que le había prometido en algún momento dado, bueno, se dio en el momento que tenía que ser. Pero ya ese amor, ya ha demostrado, pues, en una hermosísima familia. Bueno, y Supranational 2026, Silvia Maestre, Miss Supranational Venezuela 2025, destacó en la competencia de trajes típicos en Polonia, con un concepto inspirado en el ojo de la Guaira. Así se presentó, ¿no? Como, bueno, de verdad que una espectacular puesta, ¿no?, en el Miss Supranational, y dando como, bueno, una, como un merecido, ¿no?, en este caso por todo lo que está pasando La Guaira,
a través de esa presentación, ¿no?, en el Supranational 2026, quiso de alguna manera con su traje hacerle un homenaje, un recordatorio a todo lo que lamentablemente hemos vivido en La Guaira. Y en México, el chisme de ahorita es Lavero Gallardo regresó tras una suspensión temporal, generando expectativas a través de las redes sociales. También hoy es tendencia en el panorama del entretenimiento, se habla de la posible venta de Warner Bros., la sucesión de Disney, y bueno, y este histórico momento que pareciera que va a suceder. Por cierto que en el mundo del espectáculo también leía yo a través de la red social X, está escrito por Liosenis García, dijo que recibió la noticia de la salida de Andrés Vadra de Venevisión. Lo vi hace un mes, hablamos franco en su oficina, sé que él ni yo olvidamos esa conversación. Vadra no era político en un canal, sino lideraba, pues en todo caso era un gran gerente y colocó el noticiero estelar de Venevisión en el punto que se necesita. Esta información que, repito, pues la colocó a través de sus redes sociales Liosenis García. 9:46, vamos a ir con un tema musical, vamos a escuchar a Daniela Darcut y Adiós Amor, 9:46.

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1: 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Vamos a ir con un tema musical a esta hora, 9:55. Recuerden este tema. Este tema es viejecito, pero ahora lo trae La Mosca, interpretado este featuring con Gilberto Santa Rosa, una renovación de este tema que es espectacular. ¿Lo recuerdan? Y todos tenemos un amor. 9:55.

Y es la mosca con Gilberto Santa Rosa, sonando aquí a través de Vía 97.7 FM. Y hemos llegado ya al final en la mañana de hoy. 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Ya viene mi compañero y amigo Joel Brantoro a acompañarles hasta las 12 del mediodía. Luego, a las 2 de la tarde hasta las 4 de la tarde. No se olviden, en 2 a las 2, allí va a estar Serismar Rodríguez, acompañada con Karen de Sousa, que se inaugura aquí como miembro de Vía 97.7 FM. Y a las 4 de la tarde, Caterina Araque, hasta las 7 de la noche en Vía Alterna. Nosotros, por lo pronto, nos escuchamos, si Dios lo permite, el día de mañana, en el mejor café de tus mañanas, en Buenos Días con Jacqueline. ¿Con qué nos despedimos? Vamos a despedirnos con este tema de Tini y Te Olvidaré.

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0: Son las 10 con 7 minutos. 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
1: ¡Feliz miércoles, mi gente bonita! Hoy iniciamos con la mejor actitud. Recuerden que llegamos gracias a la dirección de Jacqueline Tortolera, en la producción Yol Brantoro, en los controles DJ Boleta y en la musicalización de la estación El Hombre que Baila con la Música, Osvaldo Navarro. Recuerden quedarse en sintonía porque en minutos estaremos allí compartiendo las informaciones en materia de titulares. 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Recuerden seguirnos en nuestra comunidad 2.0, arroba bien

977, arroba yoelbrantoro, y escucharnos a través de nuestro sitio de internet, esviafm.com. Vamos a iniciar con buena música y ya venimos para compartir las informaciones en materia de titulares.

0: Ahora sí, mi gente bonita, les comparto las informaciones en materia de titulares. Y lo más reciente en información, les comparto que revelan supuesta fotografía de Fernando Colunga con Blanca Soto, aparentemente porque tienen un hijo. La gente comenta que podría tratarse de inteligencia artificial. Lo más reciente, Leonardo Villalobos rechaza las recientes decisiones de Venevisión. David Bisbal muestra el terrible momento que vivió durante el terremoto en Colombia. En otras informaciones, Venezuela y Colombia unidas en el Bismundo 2026, tras los devastadores terremotos ocurridos el 24 de junio en Venezuela y el 10 de agosto en Colombia, ambos de 7.4. En otras noticias, les comparto que Shakira, Karol G y Ricardo Montaner y más artistas se unen por Colombia. Lo más reciente en información, Carmen Villalobos lista para el gran estreno de Top Chef VIP. Romeo Santos se inspira en su hijo autista para crear una fundación. Proyecto A hace historia en el Festival de Verano en Colombia. Y lo más reciente en información, buscamos rápidamente lo que hoy circula en materia de espectáculo. Kuno enciende las redes sociales con picante beso a Massa Clan y se convierte en tendencia. Ya para finalizar, en materia de titulares, les comparto que se casaron. Cristiano Ronaldo publica su primera foto como esposo de Georgina Rodríguez. Boleta, vamos con buena música.
1: Ahí nada más. Es que somos dos. ¿Eh? Remix.

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0: Son las 10 con 32 minutos. 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

Venezuela y Colombia unidas en el mismo mundo 2026 tras los devastadores terremotos ocurridos en el 2026. En los últimos meses, Venezuela y Colombia han sufrido fuertes terremotos que han dejado fallecidos, heridos, damnificados y lugares destruidos. Los países vecinos han demostrado una solidaridad, un apoyo que trascendió fronteras y llegó hasta la concentración del mismo mundo 2026. Mística Núñez y Andrea Romero se unieron en un fuerte abrazo en plena concentración, un gesto que demostró la unión, la fuerza y el apoyo de ambos países muy afectados por los terremotos. Recordemos que el terremoto de Venezuela ocurrió el 24 de junio y el de Colombia el 10 de agosto. En el clip posteado en redes sociales se aprecia a Mística de 24 años brindándole un fuerte abrazo de consuelo a su compañera colombiana por el terremoto de 7.4 que sacudió al país en la mañana de este lunes 10 de agosto del 2026. La estudiante de medicina, que estuvo muy activa ayudando a los afectados por los terremotos en Venezuela el 24 de junio, le ofreció esa mano amiga y palabras a la delegada del país vecino, quien estaba profundamente conmocionada por lo ocurrido en Colombia este 10 de agosto. Incluso en el video también se aprecia a Miss Brasil, una de las grandes favoritas a la corona por el continente de América. Mística, que busca la séptima corona para nuestro país y Venezuela, también dejó colgada una fotografía para ayudar y para compartir ese apoyo a Colombia. Boleta, vamos con buena música.

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Bueno, y seguimos con más informaciones en el mundo del espectáculo. Bueno, y les comparto que Shakira, Karol G y Ricardo Montaner y más artistas se unieron por Colombia. El fuerte terremoto que estremeció Colombia durante la mañana de este lunes 10 de agosto no solo generó angustia entre millones de personas, sino que también provocó una inmediata reacción a la comunidad artística. Desde Colombia y otros países, reconocidas figuras de la música utilizaron sus plataformas digitales para acompañar a las familias afectadas y llamar a la unión y a la solidaridad. El sismo de magnitud 7.4 registrado a las 7:34 de la mañana hasta ahora lleva un saldo de más de 150 personas fallecidas y 100 heridas, y sin contar la cantidad de personas que perdieron sus viviendas. Una de las primeras artistas en pronunciarse fue Shakira, que compartió lo siguiente a través de sus plataformas digitales. Colombia querida, mi corazón está con todos ustedes, los que hoy sintieron este terremoto, y con las familias que están pasando momentos de angustia. Así lo compartió recientemente la cantante. Por otro lado, Carlos Vives expresó lo siguiente, ya que reaccionó ante la emergencia y dirigió un mensaje especialmente emotivo a sus compatriotas. El cantante pidió mantenerse unido y acompañar a quienes atraviesan las consecuencias del desastre. Marco Antonio Solís, desde México, igualmente quiso acompañar al pueblo colombiano. El intérprete expresó toda la fuerza para Colombia. Ricardo Montaner, nuestro venezolano, incluso aprovechó también para expresarle a su comunidad 2.0 que su plataforma está dispuesta a recibir aportes económicos para apoyar a nuestros hermanos colombianos ante la tragedia. Karol G, Maluma y J Balvin llaman a ayudar. Karol G puso su alcance de su fundación Concora al servicio de la emergencia y llamó a la atención sobre la necesidad de apoyar a las comunidades afectadas. Por su parte, Maluma compartió mensajes de apoyo, al igual que J Balvin. Incluso también se suman a esta lista Juanes y Ryan Castro. Marco Antonio Solís también allí dejó un mensaje de aliento, al igual que Marc Anthony, David Bisbal y otros artistas internacionales. Bueno.

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0: Son las 11 con 31 minutos. 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

Hey, mi gente bonita, en estos minutos llegó el momento de buena recomendación publicitaria. 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

Y seguimos con las buenas noticias. Les comparto que Romeo Santos se inspira en su hijo autista para crear una fundación. Motivado por su hijo, el cantante dominicano Romeo Santos anunció la creación de la Fundación Los Santos, una organización que busca brindar apoyo a niños con trastorno de espectro autista y a su familia. Basado en su experiencia como padre de un niño autista, el bachatero desea masificar las redes de apoyo, el acceso a los recursos, las oportunidades educativas e iniciativas comunitarias para las personas que padecen de esta condición. En su proceso de crianza, Santos logró identificar las necesidades de su pequeño y plantearlas en un proyecto a mayor escala. Esta fundación es profundamente personal para mí. Como padre de un niño con autismo, he experimentado de primera mano tanto las alegrías como los desafíos que muchas familias atraviesan todos los días. Así lo comentó recientemente el artista. Durante toda su carrera, el cantante ha mantenido su vida en estricta discreción. Tan solo meses atrás, compartió detalles de su vida familiar con 5 de sus hijos.

Hey, mi gente bonita, llegó el momento de despedirnos. 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Mi gente bonita, recuerden quedarse en sintonía porque en varios minutos buena música hasta las 12 de la tarde y de 4 a 7 de la noche vía alterna con mi querida Caterina Araque. Llegamos gracias a la dirección de Jacqueline Tortolero, en la producción de Gerbrand Toro, en los controles DJ Boleta y en la musicalización de la estación, el hombre que baila con la música, Osvaldo Navarro. Ante el micrófono, Gerbrand Toro, locutor certificado 57.086. Recuerden que cada quien haya su camino en lugares diferentes porque la vida se trata de aprender y dar segundas oportunidades 24/7.

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0: 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Son las 12 con 31 minutos. www.viafm.com.be fm.com.be. 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

0: Es la 1:01. 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

0: 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Es la 1:30. 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

0: Es la 1:59.
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0: Y es Dani J y quiero quedarme contigo 2:20 y esto es hasta las 4 de la tarde. ¿Cómo estás? Feliz tarde. Ya por ahí ya viene Serismar Rodríguez.
1: Claro que sí, y estoy muy feliz de encontrarme contigo en este momento, Jackie, ya que 2:02 es un programa que me llena muchísimo. Estoy muy feliz de empezar acá con ustedes.
0: Seguro, se une a la gran familia. Esta mañana lo comentaba en el programa, a la gran familia de Vía 97.7 FM, Karen de Souza, ya comunicador social, graduada de la Universidad Santa María.
1: Claro,
0: ¿cierto?
1: Que sí, mi alma mater, como dicen por ahí.
0: Qué bueno, así es. Aquí tiene una, pero de la Universidad Central. De la casa que vende la sombra. que vence la sombra, quise decir. Bueno, 2:21, esto es hasta las 4 de la tarde. Por supuesto que chicas vienen cargadas con muy buena información.
1: Claro que sí, buenas. Nuevas noticias del mundo del entretenimiento, la sección favorita de todos ustedes, que es cambia la rutina que no te funciona por la que sí. Y por supuesto, el dato inútil de la semana, y no pueden perdérselo. Y quería recordarles también que pueden seguirnos a través de nuestras redes sociales vía 97.7 FM en todas las plataformas digitales. Mi cuenta personal de Instagram, que es Karen de Souza con K y con M, un dato importante. Y además también a Selismar Alejandra, también está en Instagram, en todas las plataformas digitales, y a Jaque como Tortolero FM.
0: @ Tortolero FM, así es. Y también les recordamos que pueden bajar la aplicación, Karen, a través de su teléfono inteligente. Es bien fácil, ¿no? Porque ustedes van a la Play Store, colocan Vía, le dan aceptar y ya nos van a tener a solo un clip de distancia en
1: y
0: su teléfono celular.
1: A través de la página web, igualmente también es vía fm.com, a través de la web, el internet, donde quiera que se encuentren, en el carro, en China, en Pekín, donde sea, pueden escucharnos a través de internet.
0: Seguro. Mira, ¿vamos a escuchar un tema musical o nos adelantas algo de lo que nos traen?
1: Bueno, vamos a darle un pequeño abrebocas a lo que viene ahorita, y es que Ryan Castro y Lamine Yamal protagonizaron inesperada alianza para ayudar a los afectados del terremoto en Colombia. Bastante lamentable lo que sucedió, pero me alegra mucho que todos nos estemos uniendo, tanto para ayudar a Venezuela, a Colombia, y todos los artistas de ambos países estén alzando su voz. Sebastián Yatra destaca la unión de los colombianos, así pidió seguir apoyando a los damnificados. Por otro lado, una buena noticia es que la preciosa Miss World Venezuela, déjenme decirles, una de mis candidatas favoritas, Mística Núñez, conquista el opening del Miss World 2026. La venezolana vuelve a destacar en Vietnam. Rápidos y Furiosos cumple 25 años. No puedo creer que ya han pasado 25
0: increíble
1: años.
0: Increíble eso, ¿no?
1: De Rápidos y Furiosos.
0: Bueno, y ¿sabes qué va a ser? No sé si te enteraste. Yo estuve leyendo por allí que va a ser la última entrega de Rápidos y Furiosos.
1: Claro.
0: Así que bueno, imperdible. Además, y sobre todo, bueno, uno de los que pensabas cuando muere, uno de los protagonistas de esa serie tan vista por todos, ¿no? O esa película, ¿no? Porque fueron varias películas.
1: Es una gran realmente franquicia.
0: Sí, una
1: realmente
0: franquicia. Exactamente, así es. Una franquicia, bueno, que ya anunciaron el cierre, y uno pensaba que con la muerte
1: de Paul Walker.
0: Sí, de este icónico, de uno de las figuras centrales, pues esto iba a acabar, y por el contrario, le supieron dar como la vuelta, ¿no?
1: Claro.
0: A todo esto.
1: Es que también es una franquicia bastante, ¿cómo decirlo? Es una franquicia que ha llamado bastante la atención por su originalidad, y a veces, déjeme decir que a partir de cierto número de película, déjeme decir, desde la 9, la 8, 9, ya se pusieron un poquito locos con la trama de la película, pero sí. Bueno, me alegra mucho que todavía continúen, y por supuesto tenemos muchas noticias más.
0: Seguro. Bueno, nos vamos a ir a esta hora con un tema al corte, y ya van a regresar estas chicas a acompañarle. Ya está Serismar Rodríguez ya acá en el estudio, en compañía de Karen de Souza, en 2:02. ¿Qué temas tenemos al fondo?
1: Tenemos aquí Toño Rosario, Otra como tú.

0: Son las 2 con 30 minutos.
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0: 2:41, amigos, y continuamos aquí en 2 a las 2 y hasta las 4 de la tarde. No olviden que pueden seguirnos a través de nuestras redes sociales como @vía97.7fm, @selismaralejandra
1: y @karendesousa con K y con M.
0: Recuerden que también nos pueden escuchar a través de nuestra web esviafm.com y descargar la app en su teléfono celular para que nos escuchen desde cualquier lugar donde se encuentren, además de que se pueden comunicar con nosotros a través del 0424-6977-977. Y a esta hora, hoy miércoles 12 de agosto, estoy un poco perdida. Bueno, fíjense que por ahí hay rumores y que hoy vamos a volar. ¿Han escuchado eso?
1: Ay, yo escuché algo de eso, sí, y que habían 7 segundos de gravedad, algo así.
0: Sí, 7 segundos, va a haber algo de gravedad, va a haber también un eclipse el día de hoy. Nada más lo pueden salir a ver con los lentes indicados, porque si no, bueno, por ahí hay tantos rumores y tantos cuentos de esto, pero yo digo, bueno, si vamos a volar, ya no me sorprendería, para nada. Pero me gustaría hablar en este momento de la divaza, pues lloró en su debut en el Top Chef VIP 5 de Telemundo, pues la noche de pasada de este martes, 11 de agosto, comenzó por Telemundo la quinta temporada de reality Top Chef VIP, donde entre los participantes se encuentra el influencer venezolano Pedro Luis Figuera Álvarez, mejor conocido como La Divaza. El influencer de 28 años se mostró muy feliz de volver a reencontrarse con el público de Telemundo, canal donde hace algunos años participó en La Casa de los Famosos. El oriundo del estado Aragua regresó más preparado, divertido y hablando de la dura partida de su madre. Durante la presentación de su platillo de entrada, Pedro le comentó a Carmen Villalobos y al jurado que en el 2025 fue un año muy duro en su vida por la muerte de su madre y la ruptura con su pareja de años. Su plato de presentación fue pasta, ese mismo que lo hizo famoso en internet hace algunos años cuando grababa videos divertidos en su natal Maracay. Es un plato que me ayudó a salir del abismo y por el que la gente aún me reconoce en la calle. Esta preparación representa una promesa a aquel niño que antes estaba solo en su casa y que hoy se encuentra frente a ustedes. ¿Tú veías los videos de La Divaza cuando estaba aquí en Maracay?
1: Claro que sí, es que la pregunta es, ¿quién no ha visto los videos de La Divaza? Porque es que yo me acuerdo que todos los intros de cada vez que ella cocinaba, bueno, él cocinaba, decía, cocinando con La Divaza. Y era espectacular, yo sí me reía demasiado con esos videos, me parecían fenomenal. Y era más que todo por el humor, porque realmente él no sabía cocinar en ese momento. Y ese era el chiste del video, y era lo más interesante realmente.
0: Sí, claramente, además de que fue uno de los primeros influencers, o bueno, youtubers en aquel momento, de despegar o salir de aquí de Venezuela internacionalmente y construir una carrera de manera internacional afuera. Por lo que creo que ha crecido bastante y es un orgullo tanto para nosotros como para él encontrarse en un concurso tan famoso como este de Telemundo, además de que el jurado quedó cautivado por las palabras de él, y aunque no ganó, su personalidad encantó al público por abrir su corazón y hablar desde el amor, y es porque sinceramente él siempre ha tenido esa personalidad que encanta y que engancha, y claro, por eso ha llegado tan lejos. ¿Tú qué me tienes por ahí?
1: Mira, yo estoy hablando precisamente de Ryan Castro y Lamin Yamal, los cuales protagonizan Inesperada Alianza para ayudar a los afectados por el terremoto en Colombia. Realmente lamentable situación, siempre lo hemos dicho, pero les enviamos mucha fuerza desde acá, tanto a los afectados del terremoto acá en Venezuela como allá en Colombia. Y el cantante colombiano y la estrella del fútbol unieron sus plataformas para visibilizar la emergencia. La tragedia que golpeó a Colombia llevó a Ryan Castro a convertir sus redes sociales en un punto de encuentro para quienes buscan ayuda. El artista decidió involucrarse activamente en la respuesta a la emergencia y encontró en Lamin Yamal un aliado inesperado para amplificar el mensaje más allá de las fronteras del país. La colaboración entre el cantante urbano y el futbolista español se conoció a través de una publicación conjunta en redes sociales. Ambos expresaron su respaldo a los colombianos afectados y compartieron detalles de las acciones que se están coordinando para hacer llegar recursos a las zonas que enfrentan mayores dificultades. Realmente me parece muy importante, y lo estaba comentando antes con Yaque, que cada uno de los artistas, influencers, cantantes y personas, figuras del espectáculo, den sus plataformas para poder visibilizar la situación que está pasando Colombia y poder ayudar a todos los afectados. Y bueno, más allá de enviar un mensaje de solidaridad, Castro pidió que a sus seguidores que compartieran información sobre los lugares donde todavía existen personas que necesitan asistencia inmediata. Su intención es conocer casos concretos de familias que pueden encontrarse en condiciones críticas o comunidades que requieran atención urgente. También invitó a reportar estas situaciones en los comentarios de sus publicaciones. Con esta estrategia, su enorme comunidad digital puede ayudar a ubicar necesidades específicas y mantener la atención sobre quienes continúan esperando asistencia. ¿Qué te parece?
0: Bueno, Karen, ¿sabes qué? Justamente Lamín estuvo de vacaciones en Colombia y no sé si ya te sabes el chisme de que por eso terminó con su novia, porque
1: ay,
0: al parecer
1: sí.
0: Andaba por ahí muy de romántico con unas colombianas.
1: Uh-huh.
0: Entonces, bueno, yo creo que parte del apoyo a Colombia también es que estuvo ahí hace poco, que compartió no solamente con el cantante Ryan Castro, sino con otros, pues vivió la experiencia de las vacaciones, de estar ahí, y bueno, ahora está viviendo esta tragedia que nosotros también vivimos. Y fíjate que por otra parte yo te tengo por aquí también un cantante venezolano que vivió este terremoto en Colombia, tras sufrir también el doblete sísmico aquí en Venezuela, entonces un poco difícil porque dice que para donde se va
1: sí.
0: Lo agarra, y este es el rapero venezolano Jape, pues vivió estos momentos de angustia durante este fuerte terremoto que sacudió a Colombia y se sintió muy fuerte en Bogotá, ciudad donde se encontraba al momento de este movimiento, pues la intensidad del sismo hizo que el artista pensara incluso que el techo del lugar donde estaba podría caerle encima. El intérprete pues relató que la fuerza con la que se movió el suelo lo llevó a reaccionar de inmediato y recordar también las recomendaciones que suelen ofrecer los equipos de rescate para actuar durante un terremoto. Pero yo debo decir algo, esto de estas recomendaciones ha cambiado muchísimo mediante a los años,
1: sí.
0: Porque decían antes que uno debía meterse en una columna, ahora dicen no, hay que meterse debajo de una mesa, hay que hacer distintas cosas, pero imagínense, hay muchas personas que tienen mesas de vidrio, por lo menos en mi caso, antes teníamos una mesa de madera que yo digo, bueno, es bastante fuerte, podría aguantar, pero nosotros cambiamos por una mesa de vidrio que puede ser más ligera, entonces yo creo que ahí lo de la mesa no aplica,
1: no.
0: Pero sin duda alguna, este cantante vivió momentos de terror, pues él dijo, yo sentí que ahora me tocaba a mí, fue lo que contó al recordar aquellos segundos de tensión tan difíciles. Y según explicó, su reacción fue acostarse al lado de la cama, boca arriba, cubriéndose el rostro, mientras esperaba que terminara el movimiento. Me acosté a un lado de la cama, boca arriba, tapándome la cara, esperando a que simplemente cayera el techo. O sea, él se resignó.
1: Él se resignó, sí.
0: Es que yo me imagino, bueno, él también comenta que fue también el trauma que vivió aquí mismo en nuestro país con el doblete sísmico, porque él vive junto a su novia en un apartamento en Caracas, por lo que se sintió bastante fuerte porque no es un piso ni muy bajo ni muy alto, es como un piso intermedio. Y pues irse a Colombia a lo mejor a dar sus shows y vivir esta misma situación ya fue como que a donde voy me alcanza.
1: Claro, y es que lo que estabas comentando acerca de las recomendaciones de los rescatistas es importante resaltarlo porque realmente esa es una de las recomendaciones, lo que hizo el cantante, claro, fue acostarse al lado de la cama y es exactamente las nuevas indicaciones, que ya no es posible hacerlo de los marcos de las puertas, que muchas personas lo hicieron y realmente ya no es viable. Pero esperemos que nos alegra que todos estén bien en este momento y que puedan ayudar a las personas que lo requieren.
0: 2:50, amigos, y vamos a escuchar un buen tema musical a esta hora de la tarde, Leslie Grace y La Bachatica.

Son las 2 con 54 minutos. 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

0: Y al fondo escuchamos Camilo, Vida de Rico a través de Vía 97.7 FM. 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Y bueno, volvemos con muchas más informaciones del mundo del entretenimiento, y es que hablamos de la gran franquicia Rápidos y Furiosos, ya que cumple 25 años del reestreno de la cinta original al esperado final de la franquicia, porque ya se está grabando otra película y la verdad me emocionó bastante porque voy a ir al cine corriendo a verla. Y los fanáticos festejan el aniversario mientras esperan el lanzamiento de la última película de la saga. A propósito del ya mencionado aniversario de la serie de películas, la cadena de cines Cinex reestrena la película original de Rápidos y Furiosos de la primera lanzada en 2001. Esto ofrece mucho más que una simple dosis de nostalgia. Es la oportunidad perfecta para reencontrarse con una de las franquicias más influyentes de la cultura pop del siglo XIX. Y también, en su momento, la cinta dirigida por Rob Cohen no buscaba refundar el cine de acción, sino capturar la esencia de la cultura de las carreras callejeras ilegales de Los Ángeles. A volver a verla en pantalla grande, lo primero que destaca es lo terrenal que era en comparación a las últimas entregas, que por cierto lo estaba mencionando temprano también, precisamente porque ahorita las últimas películas de Rápido y Furioso se les ha ido un poquito la mano con el guión, debido a que se han vuelto un poco locos, ¿no? Con carros voladores en el espacio, carros que 5 personas le caen encima a un carro y sobrevive y no sé qué, y entonces de repente ves que Toretto le cae encima 50 carros y de repente sale a través del fuego y no le pasa nada, nada más tiene la cara sucia, es lo único que tiene.
1: Yo tengo una opinión muy funable respecto a esto, y es que a mí me encantaban las primeras películas de Rápidos y Furiosos porque no solamente eran bastante realistas, sino no se iban más allá de, o sea, no llevaban la ficción a otro nivel, a lo fantástico. Claro. Entonces, cuando empezaron a llevar toda esta ficción, toda esta trama a la que estábamos acostumbrados, a lo fantástico, para seguir haciendo y haciendo más películas, la verdad es que no me gustan tanto las últimas películas, justamente por eso que comentas, por todo lo irreal que es. O sea, te caen 5 carros encima y no te doblas ni un dedo, no te pasa nada, ni una gotica de sangre, no que los carros vuelan, no que los extraterrestres en estos días nos van a salir con qué. Entonces, bueno, como que realmente esto es una opinión funable de mí, pero yo sé que muchas personas van a concordar, porque este tema lo he conversado yo con muchas personas sobre las primeras películas, que bueno, son clásicas, son buenísimas, pero no tienen este nivel de fantasía que ahora han tenido las últimas, y que la verdad, yo les soy sincera, yo tengo varias entregas que después de que empezó a verse tan fantasioso, no he ni visto, precisamente por eso, Karen.
0: Ay, no, yo realmente soy muy fan de la franquicia, y no importa, yo también a lo mejor no es tan funable, pero a pesar de que opino lo mismo que tú en ese aspecto, no las he dejado de ver nunca porque me encanta, me gusta mucho la trama, y es precisamente lo que estamos mencionando, que realmente antes de las misiones de espionaje internacional y la ciencia ficción, esta historia era realmente en el fondo un thriller policial, o sea, fuertemente inspirado en clásicos de policías encubiertos, de Si descubren, Que si persigue, Internacional, sobre todo una de las películas que estaba viendo en estos días precisamente, creo que es la 5, o la 6, que es donde están en Brasil y es todo una locura y me fascina.
1: Es muy buena.
0: Claro. Y la película estará disponible este 13 de agosto en el Cinex a nivel nacional. La última película de la serie cinematográfica que cabe destacar, que luego de 25 años la saga ya cuenta con 10 entregas y se espera que la última cinta llegue a los cines el 17 de marzo del 2028. O sea, falta bastante. Yo soy un poquito impaciente en ese aspecto. La cual tiene un título tentativo de Fast Forever, es decir, Rápidos por Siempre. Esta película es trabajo de la dirección de Louis Leterrier, quien también dirigió la décima parte, al igual que films como El Increíble Hulk y Los Ilusionistas. Nada que es lo que parece, que por cierto esa última película es buenísima, Los Ilusionistas, es sobre unos magos. Vin Diesel es el único actor totalmente confirmado de Rápidos y Furiosos 11. El actor ha dado a entender que el Toyota Supra naranja que conducía Brian O'Connor, es decir, el que en paz descanse Paul Walker, volverá a las pantallas. ¿Qué te parece? A mí me parece fenomenal que vuelva este icónico carro, ya que es una de las primeras y, oye, nos recuerda mucho a ese gran actor.
1: Bueno, y en otras noticias, hoy les quiero hablar de materia de Mises, en este caso de Amanda Dudamel, porque está viviendo una situación complicada, pues se pronunció tras fuertes señalamientos de robo y de fraude. Pues la Miss Venezuela 2021, Amanda Dudamel, salió en su defensa tras una fuerte polémica registrada en las plataformas digitales por parte de una mujer que denuncia a una reconocida empresa de vehículos. A través de un video difundido en las plataformas digitales, una compradora denunció que el automóvil adquirido en la empresa Luxury Cars presentó múltiples fallas mecánicas al poco tiempo de salir del establecimiento. La mujer informó que al realizar el reclamo, una trabajadora de Luxury le atendió de mala manera, negándole la devolución del dinero y darle una solución técnica. La situación escaló cuando la trabajadora, según afirmó ser familiar de Amanda Dudamel y que conocía a otros creadores de contenido en Venezuela. Este clip claramente se hizo viral en las plataformas digitales, llegando hasta la vitrina Universal, quien utilizó su perfil de Instagram para lanzar un comunicado. En el texto, la diseñadora de moda dejó muy en claro que no tiene ningún vínculo con la compañía de Carlos y que su abogado ya está actuando para resolver toda la situación lo más pronto posible. Ella comentó: "No tengo ningún tipo de relación con la empresa, ni con las personas que trabajan allí, y mucho menos con la situación en curso. Mi abogado está al tanto para tomar acciones legales correspondientes", fue lo que informó. Asimismo, envió un mensaje a la joven del polémico video deseando que la situación pueda arreglarse lo más pronto posible y que el dinero le sea devuelto. La verdad, yo tengo una opinión respecto a esta situación que vivió Amanda Dudamel, y es que a veces, bueno, hay muchas personas mitómanas o que mienten con tal de salvarse de ciertas situaciones incómodas, pero no entiendo la necesidad de intentar vincularse con famosos o personas conocidas. Creen que los va a salvar a lo mejor de una situación incómoda, de una situación grave, de dinero, de alguna situación. Ay, no, porque yo soy familia de tal famoso, de tal artista, y realmente es que, ajá, seas o no seas familia, eso no te va a salvar de tus consecuencias de tus actos, o sea, de las consecuencias de sus actos. Entonces me parece muy fuera de lugar que la chica, pues, que trabaja en esta establecimiento haya hecho este tipo de comentario, metiendo en problemas también a una persona que ni siquiera la conoce. Me parece algo muy fuera de lugar. ¿Tú qué crees?
0: No, yo creo que está terrible. Yo me enteré, de hecho, de esta noticia fue a través de TikTok, porque yo también vi el video original de la muchacha y realmente tenía toda la razón. Ella muestra pruebas de cómo la señora la trata muy mal, le dice que no le pueden devolver el dinero. Que de hecho, tú me vas a decir a mí, yo voy a un concesionario de carros, que me estás vendiendo un auto 0 kilómetros en una cierta cantidad de dinero y

0: entonces hablar mal o involucrarte en una situación tan compleja, pues lo mejor es hacer lo que ella hizo, o tomar acciones legales o aclararlo, y ella hizo las dos.
1: Bueno, Karen, fíjate que hablando de Mises, también tengo algo por aquí de Alicia Machado, que reveló quién fue el galán venezolano al que nunca pudo conquistar, porque al parecer hasta las famosas tienen a sus crush.
0: Sí,
1: total. Entonces, Alicia Machado volvió a sorprender con una confesión sobre su vida sentimental, que claramente pocos conocían, pues la Miss Universo venezolana reveló que durante años estuvo enamorada de uno de los grandes galanes de la televisión venezolana. Y aquí yo me pregunto, ¿quién será? Porque todos son guapísimos. Bueno, los de aquel momento, porque ahorita ya están un poco mayores para nosotros.
0: Ay,
1: Karen.
0: Sí, es verdad.
1: Bueno, la revelación, fíjate que ocurrió durante una entrevista en el podcast Desde Cero, donde la también actriz y cantante participó en una dinámica de preguntas y respuestas. Allí, cuando le preguntaron por un hombre que le había gustado y que nunca le prestó atención de la manera que ella esperaba, Machado no dudó demasiado en revelar su identidad. Pues la historia comenzó mucho antes de que Alicia alcanzara pues esta fama internacional que ahora tiene, y según contó, su admiración por Giancarlo Simancas nació cuando era una niña y lo veía en televisión. Machado recordó que el actor era como una figura que representaba prácticamente el hombre ideal. Él era tan bello, él era como mi príncipe, fue lo que relató durante la conversación, dejando claro que aquella admiración de la infancia llegó a convertirse en un verdadero enamoramiento. Bueno, yo debo decir algo, yo cuando nací, bueno, crecí, empecé a ver novelas, ya Giancarlo Simancas, pues ya era mayor.
0: Claro.
1: Pero siempre, desde joven, fue bastante guapo. Uh-huh. Eso no se puede dejar pasar, porque yo creo que todos los galanes de las telenovelas venezolanas fueron siempre bastante guapos.
0: Sí, claramente.
1: Y es algo
0: impresionante. Es como las mujeres y los no sé por qué las personas que han trabajado en telenovelas venezolanas, hablamos de las venezolanas porque, bueno, son las que más conocemos. Bueno, yo las vi, muchas de ellas. Pero a medida que pasa el tiempo parece que se pusieron mejor.
1: Sí,
0: de verdad.
1: Total.
0: O sea, se ven más bellas, más guapos, se ponen como más fuertes, se cuidan más y se ven brillantes, espectaculares. Y lo mejor es que ellos no se quedaron estancados en el hecho de la telenovela, sino que también desarrollaron sus carreras individualmente y me parece espectacular.
1: Bueno, amigos, en esta hora vamos a ir con un tema musical, a escuchar a Alejandro Sanz con Ivette Sangalo y su tema Corazón Partido.

0: es Alejandro Sanz con Inven Sangalo y Corazón Partido. Buen tema musical para esta hora de la tarde.
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2: Volvemos de más de su programa favorito 2 a las 2 y empezamos con su sección favorita Cancela la rutina que no te funciona por la que sí. Y bueno, hoy les traemos varias tips para ustedes, iniciando por uno de maquillaje para todas esas mujeres bellas. Y es que hay un error muy cotidiano que es hacerse el famoso triángulo gigante de corrector debajo de los ojos para tapar ojeras e iluminar el rostro. Esto es un error muy común y por supuesto no funciona por la acumulación de producto y el efecto visual pesado, ya que la piel de la zona de los ojos es la más delgada de todo el cuerpo. Al poner una capa gruesa de maquillaje, en lugar de disimular, el producto se mete en las líneas de expresión y arruguitas, marcándolas muchísimo más a lo largo del día, y lejos de dar luz, tanta cantidad crea un parche acartonando esto, que resta frescura al rostro y te hace lucir una mirada cansada o envejecida. En lugar de esto, la solución también te la tengo, y es que menos es más. Solo necesitas dos puntos clave: aplicar un puntico ligero con la comisura interna del ojo, cerca del lagrimal, donde realmente se concentra la sombra oscura, y otro puntico en el extremo exterior del ojo. Una técnica de difuminado muy buena, que es muy sencilla también, que es con una esponjita húmeda o la yema del dedo anular. Es muy importante que sea anular porque es el que menos fuerza tiene. Difumina el punto interno hacia abajo suave. Y bueno, el resultado pues es iluminado, una mirada de lifting y un ojo rasgado. ¿Qué me tienes por allí, Aiseli?
0: Bueno, yo debo decir algo sobre la nota que acabas de decir, y es que definitivamente es cierto, a uno se le suele emparchar el maquillaje cuando se maquilla de esa manera, y yo creo que todas pasamos por esa etapa. Por lo menos a mí me pasó aprendiéndome a maquillar en el liceo, luego andaba acartonada, también porque en esos momentos uno está en el momento del desarrollo, entonces que si te sale una pepita, te la quieres tapar, te quieres ver más linda, y bueno, uno comete este tipo de errores y luego anda apareciendo un cartón por ahí. Pero gracias a Dios ahora sabemos cómo solucionarlo. Y fíjate que yo por aquí te tengo una rutina espectacular para descansar muchísimo mejor, porque Karen, el sueño es muy importante, mis amigos aquí también lo saben, siempre se los digo, el descansar, igual que como les digo tanto lo del protector solar, sí. Pues en este caso, fíjense que para descansar no necesitan dormir 10 horas, necesitan optimizar su arquitectura del sueño para que sus fases de sueño profundo realmente reparen su cuerpo y su cerebro. Así que, ¿qué es lo que no funciona? ¿Qué es lo que no deben hacer? Pues mirar el celular antes de dormir, y yo sé que esto es algo que todos hacemos. Pues la luz azul del teléfono engaña a su cerebro haciéndole creer que es de día y frena en seco la producción de melatonina. También tomar alcohol para relajarse es algún error que algunos comenten, pues aunque les da somnolencia, el alcohol destruye el sueño, pues el más reparador realmente, por lo que se despertarán cansados, bueno, y también con ese efecto de resaca que a nadie le gusta.
2: Sí, claro.
0: Otra cosa que no se debe hacer, pues es quedarse en la cama si no pueden dormir. Si pasan más de 20 minutos despierto, dando vueltas, su cerebro asocia la cama con estrés y frustración. Así que bueno, amigos, si no pueden dormir, pues se paran, dan una vueltita y se vuelven a acostar. ¿Qué otra cosa no deben hacer? Recuperar el sueño del fin de semana. Pues despertarse 3 horas más tarde los domingos rompe el reloj biológico y causa el efecto jet lag social. Esto es algo que yo no sabía, porque bueno, uno realmente se toma siempre los fines de semana para descansar, para dormir más, y en la semana te despiertas a las 6, 5 de la mañana, el domingo o el sábado te despiertas a las 8, 10 de la mañana. Pero ¿qué es lo que sí funciona? ¿Qué es lo que sí deben hacer en este caso? Pues el bloqueo de luz 2 horas antes. Esto es apagando las luces brillantes de la casa y usando lámparas tenues y cálidas para avisarle a su cuerpo que es hora de apagarse. Otra cosa que deben hacer es la regla de los 18 grados centígrados o 20, pues su cuerpo necesita bajar su temperatura interna para entrar en sueño profundo, manteniendo su habitación fresca. Así que bueno, esto es algo que pueden hacer completamente con el aire acondicionado. Yo soy una que cuando prende el aire acondicionado...
2: No.
0: Bueno, eso es debido al calor incesante que hay ahorita aquí en Guatire. Pero bueno, en la noche alguito hace.
2: Sí.
0: Entonces lo que tienen que procurar es prenderlo con tiempito para que les pegue el sueño. Yo por lo menos prendo el aire y ya me estoy durmiendo. También lo que deben hacer es el anclaje a la hora de despertar. Esto es despertándose a la misma hora todos los días, incluso sábados y domingos, pues esto programa su reloj interno para que les dé sueño siempre a la misma hora por la noche. Y ya para ir terminando la técnica de la descarga mental, pues si se acuestan con ansiedad, escriban en una libreta todo lo que tienes que hacer al día siguiente para sacarlo a su cabeza, porque a veces es porque nos quedamos pensando. Así que, ¿cuál es su nueva rutina de desactivación en tres pasos? Una hora antes, apagar pantalla, celular, televisión, computadora y bajar la intensidad de las luces. Luego, 30 minutos antes, tomar una ducha tibia. Al salir, tu cuerpo se enfriará rápidamente, induciendo el sueño, o leer hasta un libro físico. Y para ir finalizando, pues acostarse, haciendo respiraciones, 5 respiraciones profundas, inhalando en 4 segundos y exhalando en 8 segundos para activar su sistema nervioso y mantenerlo relajado. 3:25 minutos, amigos, y vamos a escuchar buena música, Ronald Borjas, y pensar en ti.

0: 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Son las 3 con 30 minutos. 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

0: sí, vamos a aprovechar este momento, este tema de Karol G junto a Feid, Verano Rosa, que a ustedes les encanta, de su álbum Tropi Tour, porque mañana tenemos jueves de TVT de nada más y nada menos que nuestra colombiana favorita Karol G, aprovechando este momento que está de tour por Europa y también va a estar de tour por Latinoamérica.
1: Y bueno, amigos, venimos con más datos interesantes y es que hoy toca el dato inútil de la semana.

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1: Y bueno, amigos, cuando son las 3 y 38 minutos de la tarde, vamos con el dato inútil del día de hoy. Y es que tenemos un poquito de historia de la moda. Y es que sabían que los tacones altos los inventaron nada más y nada menos que los hombres. Así es. Y para ir a la guerra, ¿qué les parece? En el siglo X, mejor dicho, el siglo X, los caballeros persas los usaban para asegurar sus pies en los estribos del caballo para disparar flechas. Los siglos después se pusieron de moda entre las mujeres de la aristocracia europea. ¿Qué les parece? A mí me parece bastante interesante que ahora sea un símbolo de feminidad cuando fue inventado por los hombres. Otro dato por ahí que les tengo es en cine y tecnología, y es que en la película famosa de la escena de Matrix donde cae el código verde, los símbolos en realidad son recetas de sushi. El diseñador de la película escaneó los caracteres de un libro de cocina japonesa de su esposa y los mezcló para crear una lluvia digital que es la más famosa del cine, déjame decirte.
2: Bueno, Karen, fíjate que en otros datos inútiles yo te tengo por aquí como el que te tuve ayer, esas cosas extrañas que pasaron en los siglos pasados, de por allá de Inglaterra, de los reyes, pero en este caso hablaremos del siglo XIII y del Papa Gregorio, que le declaró la guerra de forma indirecta a los gatos negros porque los asociaba con el diablo. ¿Qué te parece? Entonces fíjate que esto es un poco de historia realmente, pues el Papa emitió un documento oficial que desató una ola de pánico satánico medieval, pues la gente comenzó a deshacerse de todos los felinos de Europa, pues el plan les salió terriblemente mal, pues al no haber gatos la población de ratas se multiplicó a niveles históricos. Pocos años después, esas mismas ratas trajeron las pulgas que causaron la peste negra. Esto fue obviamente culpa del Papa Gregorio y este diezmandó a un tercio de la población europea. Pues la moraleja para los oyentes es que nunca se metan con las mascotas de una bruja o el karma te enviará una plaga medieval. Y esto lo digo porque esto se fue muy viral, incluso todavía en el siglo pasado, en 1990, sacaban películas donde reflejaban a los gatos negros como mascotas de brujas o algo que tuviera que ver con el satanismo, que realmente es una simple mascota de un distinto color. Pero es bastante lamentable que por este odio a estos animalitos se haya desatado esta peste negra que se llevó a tantas vidas en aquel siglo.
1: Claro, y suelen decir actualmente, y todavía he escuchado a muchas personas decir, es que los gatos negros son de mala suerte. Y yo creo que todo lo contrario, a mí me gustan muchísimo los animales. Y bueno, realmente los gatos negros me parecen unos animales de verdad particulares, porque tienen ese pelaje hermoso, negro, y los ojos verdes brillantes. Y bueno, pues, aunque sea un mito, que
2: un mito
1: realmente bien generado, porque la peste negra.
2: No, imagínate, desde el siglo XIII se cree que los gatos negros son de mala suerte, que vienen del diablo, del satanismo, realmente satanizando a un pobre animal, que él no tuvo la culpa de nacer negro.
1: Pero realmente me fascina que siempre se aclaren las buenas noticias.
2: Sí, claramente, es muy importante. 3:42 y vamos a escuchar a La Guayana y su tema con Monseñor Periné, natural. No tengo

0: Y escuchamos Natural de Raguayana con Monseñor Periné. Y debo decirles que este es un gran tema para escuchar en la tarde de hoy. Y debo revelarles que, como pasó, se fue de vacaciones el integrante de la banda Raguayana, Beto, con su novia Ana de Armas. Y esto, pues, las personas no lo tomaron muy bien, ya que Ana de Armas se rumora que tiene nexos con el gobierno cubano. Y pues, como Raguayana es una banda que se destaca por resaltar la libertad de expresión, me parece que las personas se contradicen un poquito al conversar acerca de este tema, porque realmente yo opino que no creo que las personas tengan la culpa de lo que sus predecesores hayan hecho, pero bueno, ¿qué podemos opinar al respecto?
1: No, yo estoy completamente de acuerdo contigo, Karen, porque bueno, yo pienso que uno no tiene la culpa de lo que hayan hecho sus padres o sus abuelos. Uno simplemente no eligió nacer en esa familia, por lo que ella no tiene la culpa, a menos de que, o sea, yo pienso que deberían de atacarla en caso de que ella haya hecho algo al respecto, algo malo, le haya hecho algo a la gente, pero realmente ella simplemente nació en la familia equivocada y no tiene para nada la culpa, como Beto tampoco tuvo la culpa de enamorarse de ella, porque uno no manda en el corazón. Si te enamoraste de esa persona, pues te enamoraste, ¿y qué vamos a hacer? Realmente él no tiene la culpa para nada, y muchísimo menos ella.
0: Claro.
1: Se fueron de viaje.
0: Claro,
1: de
0: están disfrutando su noviazgo, porque realmente eso está nuevecito. Eso no tiene mucho tiempo, y realmente me parece que la gente es un poquito, a veces, no sé si hipócrita es la palabra, pero creo que es un poquito indecisa al momento de opinar sobre algún famoso de su vida amorosa.
1: ¿Sabes qué pasa, Karen? Que yo siempre lo he dicho aquí, incluso lo he comentado con Jolbran cuando lo he acompañado en A Media Mañana, y es que siempre te van a criticar. Estés bien, estés mal, estés gordo, estés flaco, tengas pareja o no tengas, andes con alguien del medio o no andes con alguien del medio, realmente siempre los van a criticar, y sobre todo a ellos que están en el foco público, que son famosos, que su vida es pública por todos lados y que su relación ya venía siendo, pues, pública, entre comillas, porque ya los paparazzis los habían captado, simplemente ellos no habían salido a la luz a decir, sí, estamos juntos, pero ahora que lo hicieron, las personas critican, como hay otros que están felices, pero simplemente nosotros no tenemos la culpa, o las personas no tienen la culpa de lo que hayan hecho, pues, sus antepasados. Y bueno, si están enamorados, pues que sean muy felices. De mi parte, a mí me va a seguir gustando Raguayana, la
0: sí,
1: verdad.
0: Claro, a mí también, y hay mucha gente, hablando de eso justamente, hay mucha gente que es muy radical al respecto, que dicen, ah, bueno, él se relacionó con esta persona, pues más nunca escucho Raguayana, más nunca lo sigo, más nunca nada, y realmente me parece un poquito injusto también de parte del público tomarse esa situación tan radicalmente, cuando a la ver vamos, hay mucha gente que separa al artista del arte. Hay casos en los que eso es unas excepciones, pero realmente a mí me parece que en este caso pues no es necesario, y me parece increíble la banda, y yo, como dices tú, también lo seguiré escuchando, no hay más.
1: 3:47 minutos, amigos, y me gustaría hablar en este momento de Georgina Rodríguez, la modelo y empresaria. Está viviendo un momento de plena felicidad tras sellar su amor con el reconocido futbolista Cristiano Ronaldo. Fue este martes 11 de agosto cuando se anunció el matrimonio de la popular pareja, quienes se casaron en una ceremonia privada a la que solo habrían asistido sus hijos y sus amigos más cercanos. Pues en la fotografía compartida en Instagram aparecen sus manos luciendo alianzas doradas en sus dedos. Un momento muy especial para ambos, desde que Ronaldo quedó flechado por Georgina durante una visita a la tienda de Gucci en el año 2016, ya 10 años de esto. Previo a sellar su amor con Cristiano, la modelo disfrutó de unos días en el mar donde lució ajustados bikinis y vivió momentos familiares muy especiales, donde incluso la criticaron, esto lo dije yo la semana pasada, que le habían estado criticando el cuerpo porque se veía un poco rellenita, pero es que bueno, es lo que yo digo, te van a criticar, estés gorda, estés flaca, estés bella y estés fea.
0: Sí, claro.
1: Pero en redes sociales, pues, Georgina publicó imágenes y videos de sus días de descanso, destacando su silueta, la cual cuida con una buena alimentación, hidratación y constantes ejercicios. Georgina reflexionó sobre cuánto ha cambiado su cuerpo, la preocupación que antes le causaban los comentarios del público sobre su aumento de peso. La modelo de 32 años indicó que consultó a su ahora esposo sobre las opiniones, recibiendo una respuesta que quedó marcada en su corazón. Y Cristiano Ronaldo le respondió: tú no vives de tu imagen, tú vives de lo que eres, una mujer perfecta, guapa, con un cuerpazo, madre, buena persona, exitosa y que vive la vida con amor. ¿Qué más quieres? Es normal que te envidien. Y hablamos muchas cosas más, fue lo que escribió a través de su cuenta de Instagram. Y la verdad es que el amor de estos famosos es ese amor que ustedes saben que me gusta, donde los dos son bellos, guapísimos y que se quieren y se aman. Incluso ya que nos estaba contando una cosa un poco curiosa de este matrimonio, porque entre tantos rumores ellos se iban a casar el día sábado en Portugal, si no me equivoco, y al parecer muchas personas quisieron asistir a la boda o llegar allá de sorpresa a sus fans, claramente, y llegaron fue a la boda de otras personas, ¿no, Jackie? Entonces sí, esta persona claro. Es que, y este poco a los ceros.
2: Claro. Un montón de gente inesperada en tu boda. Imagínate, te estás casando y llega un gentío pensando que eres Cristiano Ronaldo. No puede ser.
1: Yo me imagino la incomodidad de estos novios, pero también, bueno, la anécdota chistosa que va a quedar para siempre. Y que no, pero no soy Georgina, no soy Cristiano, nos estamos casando, pero esos no somos.
2: No,
1: y bueno,
2: claro.
1: Yo me imagino la pena de la gente que llegó allá pensando que era el matrimonio de sus ídolos y ellos casándose por allá escondidos de todo el mundo.
2: Claro, esperando que los recibieran, que le dieran algún saludo o algo y resulta que era gente desconocida. No puede ser.
1: Bueno, amigos, nos vamos con buena música a escuchar a Carlos Vives y a Juan Luis Guerra, así Buscando el Mar.
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0: Y suena en 97.7 FM Buscando el Mar de Carlos Vives. Y de verdad, un dato curioso que me pareció fenomenal, que me estaba comentando ya, que también es que fue inspirado y fue realizado Carlos Vives con Juan Luis Guerra, de la novela 100 años de soledad. Bastante interesante este dato sobre esta canción.
1: Bueno, amigos, y para ir finalizando ya el día de hoy, Colombia celebrará un concierto benéfico en apoyo a las víctimas del terremoto, pues en respuesta del terremoto del 10 de agosto que se vivió en Colombia, la alcaldía de Medellín anunció un concierto benéfico para apoyar a las víctimas y a los damnificados. El evento se desarrollará el sábado 15 de agosto en el centro de eventos La Macarena, bajo el nombre Colombia Medellín Te Quiere. Una jornada benéfica que busca recaudar fondos para destinarlos a los afectados. Varios artistas y creadores de contenido se han sumado a la iniciativa impulsada por la alcaldía y se espera también la contribución de la ciudadanía para el éxito de este acontecimiento. Con 25 famosos en escena, el concierto promete convertirse en uno de los más grandes para ayudar a los colombianos tras el sismo que azotó la región occidental. Las puertas del recinto estarán abiertas desde las 11 de la mañana, mientras que el concierto se extenderá hasta las 8 de la noche. Serán al menos 9 horas de actividades para quienes deseen asistir y contribuir a la causa. Luis Alfonso, Capó, Pipe Bueno, Hamilton, Pasabordo, Jane, Juliana y M. Rousseff son algunos de los artistas que pondrán su granito de arena por el pueblo colombiano. También la primera autoridad de Medellín, Federico Gutiérrez, dejó claro que no ganará un solo peso con el evento, pues lo recaudado será canalizado a través de la Corporación Presente, pues entidad encargada de recibir y gestionar los aportes destinados a las comunidades damnificadas. Nadie va a ganar un solo peso, esto es solo una gran unión y voluntades con el único propósito de ayudar. Vayamos con familia y amigos. En medio de este dolor, unámonos para ayudar a quienes más lo necesitan, fue lo que dijo el mandatario. Y me parece una maravilla que de verdad se una todo el pueblo colombiano para apoyarse a sí mismo, a sus mismos hermanos. Amigos, ya son las 3:57 y por ahí está tronando bastante fuerte, sí. Así que va a llover bastante fuerte también, así que tomen sus previsiones. Pero ha llegado el momento de despedirnos por el día de hoy, pero sigan en sintonía de Vía 97.7 FM, porque ya viene Caterina Araque en Vía Alterna, a acompañarlos hasta las 7 de la noche. Y luego mañana desde bien temprano, mañana jueves, que tenemos jueves de TVT, Jacqueline Tortoleros nos va a estar acompañando en Buenos Días con Jacqueline desde las 6 de la mañana. Y a las 10 de la mañana mi querido Jolbran Toro en A Media Mañana. Y a las 2 de la tarde sus dos servidoras, Elismar Rodríguez y Karen de Sousa, los vamos a estar acompañando aquí con todas las noticias del espectáculo. Mañana también, bueno, les tenemos una noticia por ahí, un poco lamentable, pero por ahí estaremos conversando de eso el día de mañana, además de que tenemos ese jueves de TVT con Karol G, así que la vamos a pasar bien bueno.
0: Espero que disfruten el jueves de mañana porque va a estar súper especial, va a ser mi primer especial con ustedes y espero que lo disfruten muchísimo. Recuerden seguirnos a través de nuestras redes sociales, Vía 97.7 FM, a través de todas las plataformas digitales, Instagram, X y TikTok. Mi cuenta personal, Karen de Sousa con K y con M en todas las plataformas digitales, igualmente la de Celismar Alejandra a través de todas las redes sociales. Espero que hayan disfrutado el programa de hoy, tomen sus previsiones en la lluvia de acá de Guarenas y Guatire y nos vemos en el próximo programa. Chao, chao.
1: Hasta mañana.

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Son las 4 con 3 minutos.

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0: Son las 4 con 31 minutos. 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
1: Comenzamos nuestro repaso informativo, como siempre, con información nacional a esta hora cuando son las 4 con 42 minutos de la tarde de hoy, miércoles 12 de agosto. Y esta medalla está en el pecho del pueblo, así lo aseguró Delcy Rodríguez, quien recibió a atletas centroamericanos y de para suramericanos 2026. La mandataria indicó que las medallas obtenidas reflejan lo que se requiere en la juventud venezolana, una juventud que se esfuerza, que tiene disciplina. Así es. En más información, Venezuela vuelve a crecer en producción petrolera y apunta más alto. La publicación de la OPEP en su reciente Monthly Oil Market Report refleja la vuelta al país, la cifra de 1.2 millones de barriles diarios, un número que no se reportaba desde hace más de 7 décadas. Y ANSA asegura que 30% de los establecimientos en La Guaira se encuentran operativos. Su presidente, Ítalo Atencio, también apuntó que un tercio de los comercios en la zona cero cesarán sus operaciones por las graves afectaciones tras los terremotos. Seguimos revisando información. El PNUD prevé crecimiento de 6.5% del Producto Interno Bruto en Venezuela. El ente precisó en su reporte macroeconómico Venezuela del primer semestre que, como consecuencia del doble terremoto del 24 de junio, la estimación prevista se redujo en aproximadamente 0.5 puntos porcentuales. Avanzamos con más información. Douglas Rico aclara video viral y desmiente matriz de opinión por procedimiento en Carabobo. El director del CICPC precisó que el procedimiento observado en el video es de carácter preventivo y de verificación rutinaria, por lo que se enmarca en la legalidad. Asimismo, elogió la templanza de los pesquisas, quienes evitaron las provocaciones. Seguimos con más información. Y Data Analytics sitúa en 1.3 millones de barriles diarios la meta petrolera para el cierre de 2026. El economista Luis Vicente León estima que Venezuela podría alcanzar una producción de 2 millones de barriles diarios para el año 2028, sujeto a una óptima captación de inversiones y un trabajo adecuado. En más notas, esta vez el TSJ declara constitucional decreto de emergencia económica por 60 días. La sala se declaró competente para revisar el decreto publicado el 8 de agosto de 2026 en la Gaceta Oficial número 7066 extraordinario, de acuerdo con la decisión contenida en la sentencia número 0824 correspondiente al expediente 26-0987. Seguimos por acá revisando información en los principales portales de noticias nacionales y piden a Trump el levantamiento definitivo de sanciones para reactivar el sector petrolero venezolano. Alejandro Terán, de Latin American Oil Gas and Energy Association, pidió al presidente Trump levantar las sanciones a Venezuela. Denuncia que la cautela bancaria frena la recuperación petrolera y propone tokenizar activos energéticos para captar la inversión. Nos vamos a adentrar ahora en las informaciones internacionales. Eclipse solar, la fase de totalidad, trae un anochecer anticipado y breve en gran parte de España. La franja continúa adentrándose en la península ibérica, cruzándola de oeste a este, pasando por numerosas capitales del país, desde La Coruña hasta Palma e incluyendo León, Valencia, Santander, Bilbao, Zaragoza, Teruel, Lérida o Valencia. En este mismo orden de ideas, una auténtica rareza astronómica, la inusual trilogía de eclipses que se verá desde España. El resto del territorio peninsular también podrá disfrutar del evento con más del 90% de oscurecimiento del día. Casi un año después, el 2 de agosto de 2027, se volverá a producir otro eclipse total. Y Brigada de Socorristas Mexicanos, Los Topos, llega a Cali después de 41 días en Venezuela. Esta es una situación fuera de lo normal y le pido a todos los que estamos trabajando en esto que hagamos un esfuerzo para sobrepasar ese periodo en que nos sentimos víctimas. Así lo expresó Héctor Méndez, líder de la Brigada de Rescatistas de México. Estados Unidos envía rescatistas para apoyar a regiones de Colombia golpeadas por el sismo. El Departamento de Estado de los Estados Unidos informó a través de la plataforma X que ha movilizado equipos técnicos de búsqueda y rescate urbano del condado de Fairfax, Virginia, y del condado de Los Ángeles, California. Y el Papa envía una primera ayuda de 100.000 euros para Colombia. El monto se destina directamente a la Secretaría Nacional de Asuntos Pastorales y Sociales Caridad Colombiana de la Conferencia Episcopal, con el fin de brindar asistencia solidaria a las diócesis afectadas. Y presidente de Colombia decreta 3 días de duelo nacional por fallecidos en el terremoto. El gobierno, en nombre del pueblo colombiano, manifiesta su profundo dolor por el fallecimiento de las personas que perdieron la vida en ocasión del movimiento sísmico ocurrido el día 10 de agosto. Así lo señala un decreto expedido por la presidencia colombiana. Seguimos revisando las noticias. El impacto global del Niño es impredecible. Esto lo advierten científicos. Este fenómeno influye en el clima de las zonas ecuatoriales, subtropicales y tropicales. Se trata de Oceanía, Indonesia, la India, el sudeste asiático, Australia, América del Sur y parte de América del Norte. Así lo dijo el climatólogo Vladimir Semyonov. Seguimos revisando. Recuerden... por acá que estamos activos también a través de nuestras plataformas digitales como @vía977fm. Y reabren 3 aeropuertos internacionales en Colombia tras sismo. La ministra de Transporte de Colombia, Elsa Noguera, confirmó que 4 terminales aéreas continúan restringidas por daños estructurales. Y registran un sismo de magnitud 4.3 frente a costas de Ecuador. El movimiento telúrico no dejó víctimas ni daños materiales. Tuvo un epicentro en el océano a 4 kilómetros de profundidad y a 55 de la ciudad de Manta. Son las 4:49 minutos de la tarde. Es momento de avanzar con pausa a esta hora y en breve continuamos con más información en esta vía alterna.

4:53 de la tarde, seguimos revisando las principales noticias en nuestro repaso informativo y ahora nos vamos con información nacional en esta vía alterna. Xavi Hernández fue elegido como nuevo seleccionador de Países Bajos. El español no dirigía desde el 2024 cuando era técnico del Barcelona. Y el trono de Cincinnati se despeja de Djokovic, Sabalenka y Jodar emergen ante ausencia de los favoritos. Los problemas físicos alejaron a Carlos Alcaraz y al italiano Jannik Sinner de este torneo. Y Los Ángeles Lakers cambia de sueño. Los empresarios Josh Kushner y Bob Iger toman el control del equipo. Mark Walter, actual propietario de esta franquicia, cerrará la venta más alta lograda hasta el momento para un equipo de la NBA. Y Cristiano Ronaldo mandó emotivo mensaje de apoyo para Lionel Messi. El padre del jugador argentino falleció recientemente y el mundo del deporte se ha volcado en mostrar sus condolencias a través de las redes sociales. El futbolista portugués lo hizo a través de las redes sociales. Un abrazo enorme para ti, los tuyos, en estos duros momentos, Leo. Mucha fuerza, escribió Cristiano Ronaldo este miércoles en la publicación del astro argentino en Instagram. Y la Liga Española integrará un sensor en los balones que servirá de apoyo al arbitraje. La Liga de España presentó el Balón Conectado, una nueva iniciativa que incorpora un sensor dentro de la pelota y que entrará en funcionamiento esta temporada en Primera División, convirtiendo a la española en la primera liga doméstica del mundo en implementar esta tecnología desarrollada por la empresa Kinexon. Leones del Caracas y Navegantes del Magallanes pactan cambios a nivel de lanzadores. Leones del Caracas y Navegantes del Magallanes acudieron al mercado de la Liga Venezolana del Béisbol Profesional al concretar un importante cambio de 4 lanzadores de cara a la temporada 2026-2027. El movimiento estratégico involucra a brazos de amplia experiencia en las grandes ligas y cotizados prospectos del béisbol organizado que buscan renovar las estructuras del picheo de los eternos rivales. Y Messi tiene dudas de seguir jugando el fútbol tras el fallecimiento de su padre. El astro argentino publicó una carta abierta en sus redes sociales despidiéndose de su progenitor, quien cumplió un rol fundamental en su vida como futbolista. En más información, seguimos revisando por acá. Las pesas venezolanas firmaron una actuación histórica en los Juegos Centroamericanos y del Caribe. Los pesistas Keidomar Vallenilla, Julio Mayora, Katherine Echandía y Will Keiner Lugo visitaron la planta televisiva del canal de La Bolita para compartir sus experiencias en República Dominicana. Son las 4:56 de la tarde. Es momento de avanzar con música a esta hora y al regreso continuamos con más información en esta vía alterna.

0: Son las 4:59 minutos.
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0: 5:09 minutos de la tarde, ya estamos de regreso en esta vía alterna por vía 97.7 FM. Les recuerdo nuestro número de contacto acá en cabina, 04-246-977-977. Efectivamente se había ido la energía eléctrica luego de dos bajones por allí en el grupo, bueno, full activos, pero ya reportan restablecimiento, Nueva Casarapa, en Guarenas, Castillejo, El Torreón y bueno, por supuesto la estación de vía 97.7 FM. Así es, la información del tránsito, vamos a aprovechar para chequearla rápidamente. Ya por acá mi estimado Oscar también estaba ratificando total normalidad a esta hora bajando desde Caracas, haciendo lo propio también Herbert Daniel. La mitad de la semana dice que sea feliz, sin novedades, la autopista a esta hora. Bueno, gracias Herbert, bendiciones para ti y bonita tarde de miércoles. Bueno, ahora sí vamos a avanzar con excelentes recomendaciones en esta vía alterna porque llegó el momento de
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0: ya son las 5:24 minutos de la tarde. Estamos de regreso en nuestra vía alterna. Quiero recordarles nuestras redes sociales. Estamos en Instagram, TikTok y X como @vía977fm. Y mi cuenta personal, @katiaraquefm. Ya tenemos con nosotros acá en el estudio a mi estimado Luis Leal, quien, como cada miércoles de marketing social, nos trae una historia, una iniciativa con ese matiz que nos gusta de ayudar justamente en estos tiempos, además, ¿no? Y hoy tenemos a unos invitados o a una invitada muy especial, Luis.
1: Sí, precisamente. Buenas tardes, Caterina, Cónchale. Bueno, buenas tardes a toda la audiencia de Vía Alterna, hoy de miércoles de marketing social. Sí, fíjate que, bueno, dentro de todo el contexto que estamos viviendo, bueno, también la vida sigue y bueno, tenemos unas causas sociales que, bueno, es el motivo de nuestro programa de los miércoles. Y es un lugar muy particular que está aquí en la zona de Guarenas, Guatire, que, bueno, Antonia nos va a hablar, que es Ayudemos a Pluto, un refugio de perritos y gaticos, que, bueno, se mantiene recogiendo perritos y gaticos a la

0: calle, ella, tengo entendido, también le han traído ya animalitos de La Guaira. Entonces ella, después del corte musical, vamos a contactarla porque ya se estaba alistando, pues, para hacer la intervención telefónica que vamos a compartir con ella, que nos hablen un poco de lo que es tener un refugio animal, ¿no?
1: Sí.
0: Y precisamente tenemos personalmente, Caterina, uno que tiene esa sensibilidad y que uno anda por la calle y yo quisiera, pues de repente uno ve un perrito, un gatico, y uno dice, oye, uno pudiera tener, eso hasta puede ser el sueño de alguien, ¿no? Tener un refugio. Yo me acuerdo que en algún momento, oye, yo tuviera los recursos como para tener un refugio de animales. Y bueno, Antonia, precisamente, bueno, ese es su propósito de vida. Y vamos que ella nos cuente un poquito, porque ella tiene por ahí un post que dice lo que no se dice de tener un refugio de animales, ¿no? De lo que no se dice de ser proteccionista. Entonces, bueno, que nos hable un poquito de lo que es, porque no solamente ella, aquí en la zona, contamos con varios proteccionistas y vemos que ella nos comenta un poco de las particularidades y por supuesto las dificultades y la necesidad de ayuda que siempre tienen ellos como proteccionistas. Entonces, bueno, ese va a ser el tema de hoy.
1: Excelente, bueno, yo sé que tenemos allí a muchísimos oyentes que conectan con este tema, así que si quieren interactuar con nosotros, pues enviar también sus comentarios, sobre todo a nuestra invitada, lo pueden hacer a través de la mensajería 0424-6977-977. Son las 5:19 minutos, avanzamos con música y en breve continuamos con más de Vía Alterna.

0: 23 minutos de la tarde, ya estamos de regreso en esta vía alterna. Como les comentaba en el segmento anterior, hoy es miércoles de marketing social. Como siempre está mi estimado Luis Leal acá con nosotros, pues para recibir a una invitada muy especial, digo de manera personal porque sigo esta cuenta y el trabajo que ella pues de manera constante ha venido realizando. Ayudemos a Pluto, que es una organización, un refugio de perros y gatos, que ha venido realizando una labor bastante loable y bueno, necesita del apoyo de todos porque sabemos que en circunstancias generales ser proteccionista es bastante demandante y en nuestro país, bueno, muchísimo más, Luis. Ahora sí vamos a recibir a Anto Giorgi, ¿sí?
1: Anto, yo, bueno, yo voy a arrancar con un chisme.
0: Luis no guarda dinero, no, no guarda nada.
1: Tu apellido era un misterio, porque hasta le pregunté a la inteligencia artificial cuál es el apellido de ella, porque en todos los posts, en las cosas, Antonia, en los vivos que Antonieta, te presenta, ¿no? Antonieta, Antonieta, pero hasta que le pregunté.
2: Antonieta, pero mi apellido es Mamo, M-A-M-O, yo soy árabe, pero entonces, ¿sabes? Por el tema del apellido, que es bien particular, prefiero colocar el Anto Giorgi, que suena como más bonito.
1: Ese es un nombre artístico.
0: Exactamente.
2: Sí, bueno, es mi segundo nombre, entonces lo utilizo allí, tú sabes, como parte de eso.
1: Pero fíjate que pusiste a parir a la inteligencia artificial, porque yo le pregunté...
2: No, muy sencillo.
0: Un secreto bien guardado.
1: Sí, me respondió, miren, todas las publicaciones, ella solamente aparece como Antonia o Anton. Y no aparece apellido, así como un secreto bien guardado. Hasta que... Bueno, sí, vi el Giorgi, después que busqué tanto, nada, que me ahogué en la orilla, porque entonces después en el WhatsApp que me mandaste, está el Giorgi.
2: También el Giorgi.
1: Sí, Anton, cuéntanos, ¿cómo ser, había un post que tienes en la cuenta que dice, lo que no te cuentan de ser proteccionista, lo que no te cuentan de tener un refugio de animales? O sea, es un sueño frustrado, decíamos, yo lo decía y fuera del área lo estamos, tú me empezaste a comentar, que para muchos es un sueño frustrado tener un refugio. Yo más de una vez lo que hice, oye, yo quisiera tener un refugio de perritos para que el perrito que lluviera por allá lo recogiera. Y los niños, mis hijas, por ejemplo, cuando yo nombraba eso, claro, papá, vamos a tenerlo, sí, bueno, nunca se pudo. Tú dices que tú también, para ti eso era un sueño frustrado hasta que tomaste la gran decisión.
2: Sí, así es. Cuéntanos, bueno, tomé la iniciativa y bueno, se me dio la oportunidad, gracias a Dios, y bueno, aquí estamos, tenemos ya 3 años con el refugio. De verdad, no puedo romantizarlo porque así como tiene un lado muy bonito y que te llena infinitamente, porque los que amamos animales sabemos que es así, hay una parte muy, muy dura, muy cruda también, que es la realidad que estamos atravesando. Hay poca ayuda, muchos abandonos, la reproducción indiscriminada de los animalitos, tanto perros como gatos, y es difícil, ¿sabes? Es difícil, más allá de tenerlo, es crear la conciencia que necesitamos a nivel país, pues, como todo, para mantener la educación e inculcar esa cultura para darles calidad de vida a tantos animalitos, ¿sabes? Porque nada vale tener tantos y no hacer el trabajo como es debido, que lo principal es esterilizar y castrar. Eso es un credo para nosotros en el refugio, desde que iniciamos con esta labor.
1: ¿Dónde está ubicado el refugio exactamente?
2: Nosotros estamos en Valle Arriba, en el sector La Siria. Para llegar es un poquito complicado porque hay que llegar con rústico, pero estamos por esa vía de La Siria, pues.
1: ¿Por la vía del donde está el puesto de guardaparque?
2: No, más abajo, pero es hacia la zona montañosa también.
1: No es por donde dicen que se llama Manuel González, ¿no?
2: No, es un poquito antes, sí.
1: Un poquito antes. O sea, es por esa entrada, se le entra...
2: Sí, es por esa entrada hacia La Siria, por donde está el autolavado.
1: Por el autolavado, sí. Se le entra por ahí.
2: Exactamente.
0: Mira, Anto, cuéntanos cómo comenzó este trabajo de ser proteccionista independiente.
2: Bueno, Caterina, es como que te cuento. Esto tiene ya más de 10 años, ¿ok? Yo, bueno, de toda la vida, desde que tengo uso de razón, me han gustado los animalitos. Mi primer rescate fue Pluto. Fue un perrito en estado de abandono, con maltrato animal. Él tenía sus

0: años. Y bueno, unos dueños pésimos que hasta lo dejaron inválido al pobre perrito. Lamentablemente, él solamente duró un mes conmigo, estaba bastante comprometido. Luché con él hasta el final para poder darle calidad de vida y sacarlo adelante. Pero bueno, no siempre llegamos a tiempo a la vida de ellos. Y bueno, él fue ese caso. Y a partir de allí, bueno, se fundó Ayudamos a Pluto y bueno, aquí estamos. Seguimos trabajando a diario, tratando de dar lo mejor de nosotros por y para ellos, pues.
1: ¿Quiénes te acompañan, Anto?
0: Bueno, Luis, te voy a ser sincera. Al frente estoy yo solita. Tengo dos muchachos que trabajan conmigo en el refugio, pero al frente de las redes, al frente de dar la cara en las clínicas, en buscar, recibir, movilizar y todo este tema que acarrea ser rescatista y proteccionista, estoy yo. O sea, fundadora y directora y bueno, la que lleva el mando, como quien dice.
1: Bueno, como los emprendedores, en este caso tú eres una emprendedora social, ¿no? La que
0: da
1: la cara, la que limpia, la que acomoda todo. Fíjate.
0: Nosotros somos utility.
1: Exacto, pero fíjate que, bueno, uno de los propósitos de esta sección de los miércoles de marketing social es que las organizaciones de voluntarios, que nos los vas a decir porque ya nos dieron la seña mágica, nos lo vas a decir después de la pausa musical. Okay. También damos la oportunidad a ver si quieren reclutar voluntarios, pero entonces, bueno, eso tú no lo vas a comentar después de un tema musical.
0: Seguro.
1: Que vamos a disfrutar.
2: Así es, okay. Porque sé que hay muchísimos corazones por allí que pueden ser tocados. Son las 5:29, sí. Minutos, nos vamos con música y en breve continuamos con más.

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0: 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Son las 5 con 37 minutos.

refugiarse como un niño en los brazos de la soledad. Regresar sin ella es tan delirante, tan nocivo, tan frustrante.

0: 5:43 de la tarde, ya estamos de regreso en Vía Alterna por Vía 97.7 FM. Hoy tenemos como invitado a la organización proteccionista Ayudemos a Pluto. Así los pueden encontrar, por cierto, en las redes sociales. Anto de Giorgi, que es su fundadora, bueno, la que se encarga de todo, absolutamente todo allí de esas gestiones, nos acompaña la tarde de hoy para contarnos un poquito acerca de cómo es ser proteccionista independiente y, por supuesto, también, bueno, invitar a lo que es la adopción responsable. Anto, tú hacías mucho énfasis en eso, ¿no? Que además de, pues, solicitar esa ayuda económica, que por supuesto es necesario, porque, bueno, esos gatitos y perritos hay que alimentarlos, hay que garantizarles salud. También, bueno, la idea es justamente que usted, pues, se ponga la mano en el corazón y vaya y adopte un perrito o un gatito, como Luis Leal, que lo está considerando.
1: Sí, lo estoy soñando.
2: Correcto.
1: Cuéntanos, Anto.
2: Pero puedes hacerlo realidad, Luis, ¿oíste? Okay. A través de nosotros.
1: Anótalo. Pero, bueno, cuéntanos tu versión original, que a lo mejor se me ocurre una alternativa que podemos incluir en el catálogo.
0: Un catálogo. Mira, vamos mejor a preguntarle a Anto, para que los oyentes también vayan conociendo un poquito más de cómo pues son las condiciones actuales. ¿Cuántos gatitos, o sea, la población, Anto, gatitos, perritos, tienes en este momento allá en el refugio?
2: Mira, actualmente tenemos 20 gatitos y tenemos, ya pasamos los 65 perros.
0: Wow.
1: Yo pensaba que era al revés. Yo pensé que me ibas a decir que tenías más gatos que perros. O sea, los gaticos tienen más clientes.
2: Sí, lo que pasa es que... Sí, yo te voy a decir una cosa. Yo no había tenido gatitos porque realmente no tenía el espacio para tenerlos. Ahorita el espacio que habilité para resguardarlos ya nos está quedando pequeño. Incluso tengo que aperturar otro espacio y poder remodelar para que ellos tengan mayor calidad de vida y estén más tranquilos, ¿no? Y también poder manejar el tema de cuarentena, de separar por edades y todo esto, porque eso es importante. Entonces, mira, de verdad que no es un trabajo fácil, porque adicional a comidita, necesitan atención veterinaria, necesitan vacunas, desparasitaciones, pipetas para las pulgas, pastillas para las pulgas en el caso de los perros. Todo esto es un gasto bastante grande. Si tener un perrito no es fácil, imagínate tener una cantidad como esta, que es considerable, ¿ok? Y mucha gente a veces reclama el hecho de que, oye, pero ¿por qué tantas exigencias a la hora de adoptar? Y realmente, más allá de las exigencias, es una manera de comprometer al adoptante y saber que, más allá de colocarle agua y comida, eso va a ser un miembro más de tu familia. Okay, y va a tener una vida promedio de 10, 14 años aproximadamente, dependiendo del cuidado que tú le des a tu lado. Entonces, no es nada más ponerle agua y comida, es atención veterinaria, es cualquier emergencia que pueda salir, peluquería, lo que sea. O sea, son muchas cosas que acarrean el tener un animalito bajo nuestro cuidado, y por eso es que somos tan, recalcamos tanto el tema de adopta con responsabilidad y adopta también por amor, más allá de qué raza, de qué tamaño y de qué color.
1: Ajá, pero fíjate, Anto, ¿qué posibilidades hay, por ejemplo, de ser, o sea, aparte de adoptar, de la opción que es llevártelo para tu casa, no hay posibilidades de apadrinar? O sea, que de repente yo colabore mensualmente y bueno, la fase más cómoda, mira, yo soy el padrino de ese perrito y vengo y lo visito, juego un rato con él y bueno, doy mi aporte, pues. Esa modalidad existe.
2: Claro, claro, esa modalidad existe, por supuesto. Puedes escoger cualquier perrito que te llame la atención, que hagas un clic con él o un gatico, cualquiera de los dos casos, y puedes apadrinarlo, no importa el monto. Pero nosotros tuvimos un tiempo viralizando esto, apadrina un peludo por $5 al cambio en bolívares mensual, y bueno, con esto, sabes, animar a las personas para que de repente, granito en granito, poder asegurar tanto alimentación como otros gastos, porque los gastos siempre están, productos de limpieza, guantes, escobas, bolsas negras, desinfectantes, jabón, de todo un poquito, porque siempre hace falta. O sea, es un espacio bastante grande que necesita bastante limpieza. y no es una sola vez al día, son de 2 a 3 veces al día que se limpian los espacios donde están los perritos. Entonces es un tema, pero sí, por supuesto que se puede aplicar esa modalidad de apadrinamiento mensual. No necesariamente hay que adoptar para ayudar, pues.
1: ¿Y el espacio, uno puede ir un fin de semana a visitarlos, algo así? ¿Puede ser hasta un motivo de
2: sí, o sea,
1: de un paseo?
2: Podemos, se coordinan las visitas. Bueno, hay muchas personas que a veces escriben que coye para ir a verlo. Lo que pasa es que cuando tenemos muchos cachorros, tomamos medidas preventivas por el tema de las enfermedades virales, que ahorita hay un brote muy, muy alto, muy grande, otra vez. Entonces, ¿sabes? Medidas de que, bueno, al llegar tienes que remojar tus zapatos en cloro, lavarte las manos con cloro, llevarte otra muda de ropa para que te puedas cambiar al irte, o por lo menos al llegar utilizar otra ropa que no sea la que vienes de la calle, porque bueno, es un proceso delicado, no sabemos de repente qué se pueda traer uno de la calle y tenemos que tratar de proteger y salvaguardar lo más que podamos a los que tenemos bajo nuestro resguardo, pues. Pero sí se puede hacer, por supuesto que sí.
0: Oye, Anto, bueno, no quiero ser indiscreta, ¿no? Pero creo que también la parte humana es importante que uno la conozca, ¿no? Porque tú te encargas casi que 24/7 de ser proteccionista independiente. Pero ¿cómo haces tú, ¿no? Tu vida personal, ¿cómo haces para combinar? Me imagino que tienes tu trabajo. O sea, de verdad que me gustaría que nos contaras también un poquito de eso.
2: Sí, mira, esto, yo trabajo de manera independiente, gracias a Dios, pero no es nada sencillo porque tengo una niña de 7 años, como todo, tengo mi familia, pero prácticamente la mayoría de mi tiempo lo dedico es a esto, porque es un trabajo que sugiere alta demanda realmente, y más cuando estás solita, pues, al mando de esto. Claro. Y si las cosas quieres que funcionen como a ti te gusta, tienes que estar allí, realmente. Por mucho o poco, tienes que estar allí para que todo marche como tú deseas y las cosas se hagan como tú quieras. Porque nadie lo va a hacer de la manera que tú quieres, pues.
1: Ajá, pero además, okay, ya de la parte...
0: Pero y el apoyo familiar, quiero que también cerremos allí con eso. ¿Cómo ha sido también? Porque la familia...
2: Bueno, mira.
0: A veces mira, apoya, pero a veces no tanto.
2: Tengo, mis papás a veces quieren ahorcarme, mi esposo también, pero yo agradezco mucho el apoyo que me han brindado, porque si no fuese por ellos, no nada de esto sería posible. Pues una manera también de sostenerme, más que todo emocionalmente, son ellos, porque están allí, ¿sabes? Dándome esa palmadita, coño, tranquila, todo va a pasar, todo va a estar bien. Tú puedes con esto, has podido durante todo este tiempo, vendrán tiempos mejores. Ellos han sido un pilar bastante fundamental allí en esa parte. A pesar de que no lo apoyan al 100%, porque de verdad mi tiempo está prácticamente dedicado a los gordos. Ellos se sienten orgullosos por la labor que uno lleva haciendo durante todo este tiempo, que no es nada fácil y menos en este país.
1: Sí. Ajá, para nadie es un secreto. Pues. Anto, yo insisto... O sea, además de los que puedan adoptar, de los que puedan ahora apadrinar también, como nos dice que también existe la posibilidad, voluntarios que se sumen a trabajar contigo, ha habido,
2: sí, claro,
1: es posible.
2: Se puede coordinar, por ejemplo, nosotros siempre estamos necesitando para la limpieza del monte, o sea, de las áreas verdes allí, para recoger las necesidades de los gordos, porque tratamos de mantener lo más limpio posible el sitio para que no haya tanta cantidad de moscas, para bañarlos a los gorditos también, o sea, de todo un poquito, allí se hace de todo un poco. No hemos podido armar un grupo porque realmente yo creo que si nos han escrito 1 o 2 personas ha sido mucho, porque muchos no saben que estamos allí en la zona, pero sí sería muy bonito de repente armar un grupo que se pueda dirigir y dedicar a ciertas actividades, porque siempre hay cosas que hacer. En un refugio el trabajo no para.
1: Sí, porque fíjate, por ejemplo, nosotros hemos participado con el CEMAC, tú debes conocer el CEMAC.
2: Okay.
1: Y a ellos, instituciones educativas cercanas a los muchachos de bachillerato, hay un momento que les mandan a hacer un servicio social. Y a veces lo han hecho en el CEMAC, lo han hecho también ahora, en estos días lo hicieron en un espacio ahí en Valdearriba, que tú debes conocer, que es territorio Caribe. Y bueno, ellos escogen, pues. Y entonces de repente es cuestión de convencerlos y que unos muchachos se entusiasmen. Los muchachos, imagínate, terminando bachillerato, claro, eso son unas cuantas horas. pero se Exacto. van rotando y algo ayudan, pues, y tienen la experiencia, claro, la sensibilidad con los perritos, los gatitos, sí, ese tipo de cosas.
2: Y se trabaja esa parte de empatía allí con los animalitos, que es bien importante.
1: Sí. Bueno, vamos a establecer compromisos. Yo voy a hablar con una amiga que tiene vinculación con alguna de esas instituciones educativas, que ha canalizado varias participaciones de los estudiantes, porque eso creo que está en su currícula. Ellos, cuando hay ciertas horas para completar su ciclo educativo, ellos tienen que cumplir unas horas de servicio social, y que bueno, que a lo mejor puede aplicar. Y la otra cosa que te pregunto, Anton, tú, este tipo de proyectos, de alguna manera, o este tipo de actividades, son susceptibles, por supuesto, con una metodología, teniendo una personalidad jurídica, como una ONG, de recibir algún aporte económico, ojo, no voy a hablar gubernamental, sino de organizaciones internacionales de ayuda a este tipo de actividades. ¿Tú de alguna manera has optado alguna de estas posibilidades?
2: O sea, tú me preguntas que si he recibido ayuda de esta manera.
1: Sí, o la has buscado, sí, o la has recibido.
2: Mira, lo que pasa es que, fíjate, yo no estoy registrada como una organización sin fines de lucro. Yo soy proteccionista independiente, tengo el refugio. Las personas que, bueno, que han confiado y han decidido donar, ha sido por decisión propia. Pero normalmente, para tú pedir ayuda de este tipo de organizaciones, que son empresas grandes y todo esto, tienes que estar registrado y tener tu empresa allí, ¿no? Porque si eres persona natural, persona común corriente, no es mucha la atención que te prestan, porque no hay como que mucha confiabilidad allí, ¿sabes?
1: Okay.
2: No hay mucha credibilidad, como que... Yo realmente te digo, Luis, más allá del aporte económico, a mí, yo siempre digo, las personas, si se sienten más confiadas y tienen como mayor tranquilidad donando el alimento o haciendo su donativo en la veterinaria, que siempre mantenemos allí una deuda, porque todos los días prácticamente tenemos una emergencia, tenemos un rescate, tenemos atenciones. Miren, lo puede hacer directamente allá, puede donar directamente en la clínica, puede comprar el alimento y hacérnoslo llegar o llevarnos hasta el refugio. No tengo ningún tipo de problema. Yo realmente lo que deseo y siempre aspiro es que a mis bebés no les falte la comidita, que es lo más importante, que es lo primordial.
1: Y me imagino que tienes una red de veterinarios que de alguna manera te apoyan, ¿no? Y que...
2: Sí, bueno, nosotros trabajamos de la mano con Servicio Veterinario de la Villa. Ellos están ubicados detrás de Buenaventura, ¿ok? Y ellos, mira, desde que yo estoy en Guatire, porque yo vivía antes en Caracas, yo tengo ya 8 años en Guatire, yo atiendo a los gordos, a mis rescatados con ellos, y de verdad con los ojos cerrados. Ellos han sido también una pieza clave. Pero bueno, por el hecho de confiar en mi trabajo, de ayudarme, de tenderme la mano para darme un tiempito para pagar, para de repente exonerar ciertas cosas cuando se puede, y así sucesivamente.
0: Bueno, excelente, Anto. Tenemos que hacer una pausa a esta hora, cuando son las 5:57. Te invitamos a que te quedes con nosotros para, en el próximo segmento, bueno, despedir esta conversación y seguir allí estimulando a la audiencia a adoptar y apoyar esta bonita iniciativa. Nos vamos con música y al regreso continuamos con más de Vía Alterna.

0: Son las 6:01. 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

0: 6:11 de la tarde, estamos de regreso en Vía Alterna a esta hora cuando son las 6:12 y es momento de avanzar con buenas recomendaciones comerciales porque llegó el momento de...
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0: 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Y el plan perfecto para salir de la rutina este próximo fin de semana, o bueno, cualquier tarde, porque ya estamos en vacaciones, sin duda es aventura.

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Y cuando son las 6:13, avanzamos con música y al regreso continuamos con más de Vía Alterna.

0: 6:17 de la tarde, buena música sonando a través del dial 97.7 FM en esta vía alterna. Hoy miércoles de marketing social con mi estimado Luis Leal, cafecito, chococao y una amena conversación con Anto de Ayudemos a Pluto. Anto, me gustaría también que nos contaras rapidito, bueno, acerca de ese contacto que tuviste también con algunos peluditos de La Guaira. Sé que tienes allí algunos contigo. ¿Cómo llegaron al refugio?
1: Bueno, mira, realmente ahorita a quien tenemos es a Vito, un gatito rescatado de La Guaira. Nos contactó una seguidora y colaboradora pidiéndonos que por favor le apoyáramos allí con el resguardo, que al parecer él era comunitario, y bueno, donde

0: la zona que estaba, evidentemente quedó destrozada. Y bueno, nada, lo acepté. La señora, gracias a Dios, ha apadrinado su alimentación desde que llegó, su vacunación, su pipeta para las pulguitas y todo esto. Y es un gatito bastante sano y súper amoroso.
1: Qué bueno. Bueno, ya saben, que también está, me imagino, sí, para ser apadrinado y para ser adoptado. También es...
0: Sí, claro, o sea, puede ser adoptado. En su momento estamos esperando la luz verde para castrar, y en lo que ya esté castradito está totalmente en adopción responsable.
1: Buenísimo.
0: Como la gran mayoría.
2: Uh-huh. Bueno, Anto, cuéntanos cuáles son las coordenadas, cuál es el procedimiento, tanto para adoptar, para colaborar, para apadrinar. ¿Cómo sería, ya en resumen, pues, cómo podemos nosotros incorporarnos a la causa de Ayudemos a Pluto?
0: Bueno, mira, la vía de contacto principal, nuestra página, Ayudemos a Pluto, estamos en Instagram y en Facebook. También, bueno, pueden contactarme por mi número de teléfono, 0424-131-4570, y con gusto por allí les paso toda la información más detallada. Las puertas están abiertas del refugio, siempre con total transparencia, para que la gente vea nuestro trabajo, nuestra labor, nuestros perritos, nuestros gatitos, cómo se encuentran, y que realmente la ayuda que se solicita es para eso, y que existen esos animalitos allí, y evidentemente se necesita toda la ayuda posible.
2: Fíjate, exacto. Y oye, creo que en el camino de la entrevista no te comentamos, me imagino que también hay gente que te lleva animalitos. ¿Cómo es eso? ¿Tú tienes algún protocolo?
0: Nosotros, sí, lo que pasa es que nosotros hemos sido un poquito recelosos allí con el tema de dónde estamos, por esto mismo, porque el tema de los abandonos es complicado por tantas enfermedades virales que hay, y que nosotros tenemos que tratar de mantenerlo lo más que se pueda a los de nosotros.
1: Claro.
0: Y por otra parte, también quería añadir que no recibimos más animalitos con el tema de la guaira, porque no tenemos espacio para realizar una cuarentena prudente, y no es la idea recibir animalitos que quizás puedan venir enfermos y puedan de repente contagiar a los nuestros, ¿me entiendes? Sería irresponsable de nuestra parte. Entonces, gracias a Dios, no hemos tenido casos de abandono allí, pero bueno, siempre hay reportes, o sea, los reportes son diarios y son infinitos, la verdad.
1: Sí.
2: Bueno, Anto, súper agradecidos, más bien, bueno, también quedamos así como comprometidos, pues, con... Por ejemplo, ya vamos a visitarlos como guatire.com para hacer un reportaje ahí con un videíto, para que también nuestros oyentes puedan ver y compartir toda esa información. Y bueno, aprovechar también la magia de las redes sociales.
1: Así es, Anto, de verdad, un gusto haberte tenido el miércoles de Marketing Social. Nos encanta, de verdad que sí, poder colocar allí un granito de arena, pues, en ese trabajo que estás haciendo desde guatire.com, entre todos BZLA y mi cuenta @cateharaquefm, pues siempre estamos reposteando, porque la idea es justamente también visibilizar ese trabajo que vienes realizando como proteccionista independiente acá en Guatire. Y bueno, ahí nos encargaremos de seguirte dando ese impulsito, pues, que podamos desde nuestras plataformas digitales. Y bueno, espero también poder acompañarte, Luis, en esa visita, me encantaría.
0: Claro, claro que sí. Bueno, de verdad, muchísimas gracias a los dos por esta oportunidad y bueno, por tomarnos en cuenta, y bienvenidos cuando ustedes quieran. Esa casita bien humilde es su casa también.
1: Bueno, un abrazo para ti y para todos los peluditos, y nos reencontramos muy pronto.
0: Muchísimas gracias.
1: Así es.
0: Perfecto. Gracias, Luis. Gracias, Caterina. Que tengan buena tarde.
2: Chévere, pues saludo a los animalitos.
1: Así es, ya.
0: Con gusto.
1: Ya Luis estará pronto por allí también, a ver cuál va a padrinar.
2: Bueno, ya por lo menos me quedo con la figura de padrino.
0: Tenemos que convencer a Luis para que adopte.
2: No, a padrinar. Mira.
0: Por algo se empieza.
2: Yo soy un señor de la tercera edad, yo no puedo tampoco abusar. Ya yo tuve mi perrita, que cónchale, bueno, tuvo bastantes años con nosotros, y bueno, ya uno quedó con ese cariño, pero no vale, cada vez que vemos un perrito, un gatico, todo el corazón late.
1: Sí,
2: pero entonces esa figura de apadrinar creo que es la que se adapta para mis condiciones. Listo, gracias, mi amor.
0: Bueno, gracias a ustedes, Luis, hasta luego.
1: Hasta luego. Bueno, ya son las 6:23 de la tarde. Nosotros por acá nos preparamos para avanzar con la pausa que corresponde a esta hora. Mi estimado Giancarlos Chique, en breve, pues por allí nos va a hacer el honor de colocar un buen tema musical. Pero también les quiero recordar que nuestra mensajería está, como siempre, muy activa a través del 0424-697-7977. Recuerden que por allí nos pueden reportar la situación del tránsito a esta hora, que es tan importante y valioso. Más temprano nos confirmaban por allí total normalidad, así que excelentes noticias. Nosotros, por supuesto, haremos ese acompañamiento que nos encanta, con buena música y siempre buena información en esta vía alterna. Saludos a Armando, a Rosana, también a Carolina Alexander y todos esos queridos amigos del grupo Infovía, que como siempre están por allí compartiendo información de actualidad. Y si ustedes también quieren formar parte de este grupo, simplemente nos envían la petición vía mensaje directo a través de nuestro WhatsApp. Nos vamos con música y en breve continuamos con más de Vía Alterna.

0: 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Son las 6 con 31 minutos. 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

0: 6:43 minutos de la tarde. 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Recuerden que pueden interactuar con nosotros a través de nuestras redes sociales. Estamos como arroba Vía 97.7 FM en X, en Instagram y también en TikTok. Mi cuenta personal, arroba Katia Araque FM. Y ahora sí, es momento de compartir con ustedes excelentes recomendaciones.
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estamos listos para desearles una feliz noche. Así es, así llegamos al final de esta jornada informativa, con buena música, vía alterna. Además, hoy miércoles de marketing social, con un tema de interés. Recuerden apoyar a esta organización, así sea reposteando esas informaciones y peticiones de ayuda de Ayudemos a Pluto. Así los pueden seguir en las redes sociales. Y por supuesto, el próximo miércoles tendremos más iniciativas. Si ustedes también tienen por allí alguna organización, alguna propuesta, ¿no?, desde este punto de vista de marketing social que deseen, pues le brindemos aquí el apoyo y la visibilidad. Recuerden que pueden conectar con nosotros a través de las cuentas @katearaquefm, @vía97.7fm. Hoy, como siempre, estuvimos acompañándoles bajo la dirección de Jacqueline Tortolero. En la musicalización de la estación estuvo Osvaldo Navarro, en los controles Giancarlos Chique, y frente al micrófono esta servidora con el certificado de locución 35.923. 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Nos despedimos con música y mañana nos reencontramos a partir de las 4 de la tarde con más música, más información en esta vía alterna. Feliz noche.

Son las 7 y un minuto. 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

0: Son las 7 con 30 minutos. 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
1: Son las 8:01.

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